0: 20:34.
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0: 21 horas, 2 minutos.
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0: 10 de la noche, 2 minutos.
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0: 10 de la noche, 31 minutos.
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Dicho esto, le mostró las manos y el costado, y los discípulos se regocijaron viendo al Señor. Entonces Jesús le dijo otra vez: paz a vosotros, como me envió el Padre, así también yo os envío a ustedes. Y habiendo dicho esto, sopló y les dijo: recibid el Espíritu Santo. A quienes remitiereis los pecados, les son remitidos, y a quienes se los retuviereis, les serán remitidos. Esta es palabra de Dios, mi hermano querido. Nos detenimos aquí, en el versículo 23, simplemente para decirles que Dios venció la muerte, que Jesús Cristo venció a la muerte, que la tercera persona o la segunda persona de esta Trinidad demuestra fehacientemente a la humanidad de que Él es Dios, de que todo lo que prometió lo cumplió, de que la promesa y el encarnio que vivió por encomiendo del Creador, de su Padre, Yahvé, Jehová, Él lo cumplió, fue obediente. Y como lo dice la canción de fondo, desde el pesebre hasta el Calvario, Él era hombre y era Dios. Pero después de la resurrección, mi hermano querido, Dios en plenitud. Dios en plenitud. Por eso dijo: es necesario que yo vaya a mi Padre, vuestro Padre. Que yo vaya a mi Dios, vuestro Dios. Porque el Dios de Jesús Cristo era el Dios de nosotros los hombres. Porque Jesucristo en sí mismo, Padre, Hijo y Espíritu Santo, es Dios nuestro y es Padre nuestro. Por eso, mi querido hermano, el Señor, cuando le dice a sus discípulos que estaban con miedo encerrados en esta casa: paz a vosotros, simplemente le está diciendo: cálmense, esto recién comienza. Y hoy día, 2000 y tantos años posterior a la muerte de Jesucristo, nosotros hoy día, tras estos micrófonos, te estamos diciendo: paz, mi querido hermano. Hay tormentas en este mundo, pero ten paz. Paz a vosotros, paz a ustedes, paz a nosotros, porque yo estoy vivo y yo estaré con ustedes hasta el final del tiempo, a través del Espíritu Santo, el cual les dará a usted consuelo, el cual le dará a usted esperanza de salvación y el cual le conducirá a la gloria de Dios. No olvide que en los evangelios pasados recordamos, el Señor, cuando resucitó a Lázaro, le dijo: no te olvides que si crees verás la gloria de Dios. Pues bien, también dijo: yo soy el camino, la verdad y la vida, y quien cree en mí no morirá jamás. Entonces usted, mi hermano querido, esta vida terrenal es un suspiro, la vida celestial es eterna. Es eterna, mi querido amigo. De todos nuestros problemas de los que no creemos, porque no hemos visto. Y desde el versículo 23 en adelante, el 24 nos habla de la incredulidad de Tomás y nos dice, versículo 24 del capítulo 20 del Evangelio de San Juan: pero Tomás, uno de los doce, llamado el Dídimo, no estaba con ellos cuando Jesús vino. Le dijeron pues los otros discípulos: al Señor hemos visto. Él dijo: si no viere en sus manos la señal de los clavos y metiere mi dedo en ellos y metiere mi mano en su costado, no creeré. 8 días después estaba otra vez sus discípulos dentro, y con ellos estaba también Tomás. Llega Jesús estando las puertas cerradas y se puso en medio de ellos diciendo: paz a vosotros.
Luego Jesús.

Jesús le dice a Tomás: pon aquí tu dedo y mira mis manos, y acerca tu mano y métela en mi costado. No seas incrédulo, Tomás, sino creyente. Entonces Tomás respondió y le dijo: Señor mío y Dios mío. Jesús le dijo entonces: porque me has visto, Tomás, has creído. Bienaventurados aquellos los que no vieron y creyeron. Bienaventurados aquellos que no vieron y creyeron. Es necesario, mi hermano, que aquí hagamos un pequeño paréntesis, porque usted y yo no vimos al Señor caminando en esta tierra, y escasamente habremos tenido la presencia de Dios en nuestra alma, en nuestro espíritu, a través de su presencia espiritual. Y no creemos, y no creímos, pero bienaventurados somos porque vimos, porque hemos vivido, porque sin ver al Señor hemos creído. Eso es lo que te tiene que quedar en este mensaje de vida, mi hermano querido. Bienaventurado eres por no haber visto al Señor y creer en Él. El mensaje de vida te deja eso. Cree en el Señor, porque Él ha resucitado y vive entre nosotros. Y si tú lo crees, no morirás jamás, tendrás vida eterna. Y termino los dos últimos versículos diciendo: hizo además Jesús muchas otras señales en presencia de sus discípulos, las cuales no están escritas en el libro de la vida, pero estas se han escrito para que creáis que Jesús es el Cristo, es el Hijo de Dios, y para que creyendo en Él tengáis en su nombre vida eterna. Dios te bendiga.

Sangre que me da la vida. Qué hermosa canción, ¿no? Lo importante, mi querido amigo, es de que usted pueda tener la esperanza de que el Señor, a través de su sangre bendita, a través de esta muerte que hemos recordado en esta Semana Santa, de este sacrificio enorme que hizo este hombre, Jesucristo, en el cual el Espíritu de Dios vivió en él cuando estuvo acá en la tierra y se hizo Dios entre nosotros, y a la gloria de él volverá y veremos, volveremos todos los seres humanos que creemos en él y que tenemos la esperanza de que somos un pueblo peregrino y que avanzamos siempre al encuentro de Dios. Mire, es en tiempo de radio, el tiempo es veloz, corre como caballito desbocado, así como un rayo fugaz. Usted ve una estrella en el cielo que se desprende y ya no la ve. Es un suspiro. Lo más lindo y lo más hermoso que es hablar de la palabra de nuestro Señor ha pasado para nosotros rápido, no sé si para usted, espero que sí. Un abrazo grande a todas las radios que nos acompañan y que transmiten el mensaje de vida, como son la Radio Amiga, que está en la zona costera. También te amo, Señor, con la Radio Pilmaiquén de Valdivia, que está allá por la zona de Valdivia, hermosa ciudad. Estamos también con la Radio Lanco, acá en la zona de Panguipulli, en la zona de Lanco, San José de la Mariquina. Estamos también con nuestra querida Radio Universal, acá saliendo para todo el centro de la novena región, Temuco, Cunco, Lonquimay, Pucón, Villarrica, Licanray, Freirito querido, Gorbea, Pitrufquén, en sí muchas otras partes que el tiempo se me hace corto para saludarlos a todos, pero ustedes saben que a través de la distancia, un abrazo grande, y a través de la señal online de donde usted me esté escuchando en este hermoso y lindo, querido Chile, amado, lleno de gente hermosa, llena de gente que tiene a Jesús en su corazón y que tiene esperanza de que este Chile prospere en paz, en comunión. Mire que nos falta tanta paz, nos falta tanta comunión, pero sobre todas las cosas, mi querido hermano, un abrazo grande de donde usted nos esté escuchando. Dios les bendiga enormemente. Un abrazo de Pascua y Resurrección, porque el Señor vive entre nosotros, el Señor nos ama y el Señor nos ha manifestado día tras día, dándonos y entregándonos todo su amor. Abrazos grandes a todos, no puedo nombrarlos, pero son muchos. Dios les bendiga, el Señor les cuide. Quiero entregarle estas últimas lecturas porque son importantes, porque son hechos que ocurrieron posterior, mi querido amigo, a la muerte y a la resurrección de nuestro Señor Jesucristo. ¿Qué ocurrió después? Mire, en la lectura, citando la lectura, una lectura de una carta del apóstol Pablo a los colosenses, ya nos decía y nos daba cuenta de este mensaje, en el cual nos decía: si habéis resucitado con Cristo, buscad los bienes de allá arriba, donde Cristo está sentado a la derecha de Dios. Aspirad a los bienes de arriba y no a los de la tierra, porque habéis muerto y vuestra vida está en Cristo, escondida en Dios. Cuando aparezca Cristo, vida vuestra, entonces también vosotros apareceréis gloriosamente junto con Él. Qué hermosa palabra de Dios, ¿no es cierto? Qué hermosa exhortación del apóstol Pablo, apóstol que no estuvo presencialmente con Jesucristo caminando por las calles polvorientas, pero sí sabemos muy bien que Pablo era un tenaz perseguidor de los cristianos y de los apóstoles de Jesús que quedaron. Sin embargo, el Señor se le presenta en espíritu a Pablo y hace de que Pablo, de transformarse en un perseguidor de la iglesia incipiente del Señor, de esta iglesia universal, se transforma él en uno más de los discípulos férreos de la palabra de Jesucristo. Pedro y Pablo llevaron por todo el mundo, y todos los demás discípulos que están con Jesús, que estuvieron con Jesús y que fueron enviados a través del mandamiento cuando les dice ir por todo el mundo y predicar el Evangelio, y que derramó el Espíritu Santo sobre ellos cuando se le aparece en el lugar que estaban escondidos, como lo narramos en el bloque anterior. Ahí, de ahí en adelante, esto fue sembrar y sembrar, ir por todo el mundo y predicar el Evangelio. Mire, y este mensaje de vida, a través de estas señales radiales, que son cuatro emisoras, llegan
a muchas personas y a cada uno de esos hogares, en los campos, allá en las ciudades, donde tú estés, un abrazo grande de este que es tu servidor. En el nombre del Señor, nosotros hacemos el mensaje de vida para que llegue a ti, para que tú te concentres en que la persona de Jesucristo es suficiente para tu vida. Mire lo que dicen los Hechos de los Apóstoles, posterior también a la partida de nuestro Señor, capítulo 10, versículos 34 en adelante. En aquellos días, Pedro tomó la palabra y dijo: vosotros conocéis lo que sucedió en toda Judea, comenzando por Galilea, después del bautismo que predicó Juan. Me refiero a Jesús de Nazaret, ungido por Dios con fuerza del Espíritu Santo, que pasó haciendo el bien y curando a todos los oprimidos por el diablo, porque Dios estaba con él. Nosotros somos testigos de todo lo que hizo en la tierra de los judíos y en Jerusalén. A este lo mataron colgándolo en un madero, pero Dios lo resucitó al tercer día y le concedió la gracia de manifestarse no a todo el pueblo, sino a los testigos designados por Dios, o sea, a nosotros, que hemos comido y bebido con él después de su resurrección de entre muertos. No se encargó predicar al pueblo, dando solemne testimonio de que Dios lo ha constituido juez de vivos y de muertos. De él dan testimonio todos los profetas, que todos los que creen en él reciben por su nombre el perdón de pecados. Esta ha sido palabra de Dios que hemos citado, mi querido hermano, mi querida hermanita en la fe, para que usted encuentre palabra de Dios, para que usted se encante con los sagrados textos, para que usted escudriñe la sagrada escritura, porque Dios está presente en su vida, porque Dios jamás le ha abandonado, porque el Señor es relevante para usted. Escuche esta oración, mi querido hermano. Ofrezcan los cristianos ofrendas de alabanza a gloria de la víctima propicia de la Pascua. Cordero sin pecado que a las ovejas salva, a Dios y a los culpables unió con una nueva alianza. Lucharon vida y muerte en singular batalla, y muerto el que es la vida, triunfante se levanta. ¿Qué has visto de camino, María, en la mañana? A mi Señor glorioso, la tumba abandonada, los ángeles testigos, sudario y mortaja. Resucitó de veras, mi amor, mi esperanza. Venid a Galilea, allí el Señor aguarda, allí veréis los suyos, la gloriosa y la gloria de la Pascua. Primicia de los muertos, sabemos por tu gracia que estás resucitado. La muerte a ti no te manda. Rey vencedor, apiádate de la miseria humana y da a tus fieles parte en tu victoria santa. Dios le bendiga, mi querido amigo, mi querido hermano, mi querida hermanita en la fe, mi querida amiga, tú que nos estás escuchando a través de las señales radiales, que ya hemos dicho, no te olvides que todos los domingos, por la radio amiga, entre la 1, las 13 y las 14 horas, en la radio Pilmaiquén de Valdivia, entre las 21 y 22 horas, junto con la radio Lanco, mismo horario, y con la radio Universal, los días 23, entre las 23 y 24 horas, también los días domingos. Estamos en diferentes diales y estamos en la señal online de todas estas radios para que tú no te niegues la oportunidad de escuchar palabra de Dios, fundado en los santos evangelios, fundado en las profecías de aquellos que obedecieron al Señor, y nosotros que estamos tras el mensaje de vida, hablándote de las maravillas del Señor, hablándote de que Dios es suficiente para tu vida, hablándote de que el Señor en sí y en ti
puede obrar aún hoy. Abrazos grandes, grandes, grandes. Y yo solo decir, gloria al Padre, gloria al Hijo y gloria al Espíritu Santo, como era en un principio, ahora y siempre, por los siglos de los siglos. Amén y amén. Mi querido amigo, es importante que nosotros digamos lo siguiente, que creemos en nuestro Dios, que somos los invitados privilegiados para disfrutar de la venida y de la esperanza de que Cristo Jesús va a ser lo más importante en nuestras vidas. Creo en Dios Padre Todopoderoso, Creador del cielo y de la tierra. Creo en Jesucristo, en su único Hijo, nuestro Señor, que fue concebido por obra y gracia del Espíritu Santo. Nació de Santa María la Virgen. Padeció bajo el poder de Poncio Pilatos. Fue crucificado, muerto y sepultado. Descendió a los infiernos y al tercer día resucitó de entre muertos. Subió a los cielos y está sentado a la diestra del Padre Todopoderoso. Desde allí ha de venir a juzgar a vivos y a muertos. Creo en el Espíritu Santo, en la Santa Iglesia, la comunión de los santos, en el perdón de los pecados, en la resurrección de la carne y en la vida eterna. Amén y amén. Señor mío, Jesucristo, Dios y hombre verdadero, Creador, Padre y Redentor mío, por ser vos quien sois, bondad infinita, y porque os amo sobre todas las cosas, me pesa de todo corazón el haberte ofendido. También me pesa porque podéis castigarme con las penas del infierno. Ayudado de vuestra divina gracia, propongo firmemente nunca más pecar, confesar mis faltas y cumplir las penitencias que me fuesen impuestas. Amén y amén. Dios le bendiga, mi querido amigo, mi querido hermano. Hemos replicado algunos misterios de la palabra de Dios, algunos rezos que quizás a ti te enseñaron cuando chico. Yo, haciendo una clase de catecismo el otro día, mis queridos alumnos me dijeron: ángel de mi guarda, mi dulce compañía, no me desampares de noche ni de día, hasta que descanse en los brazos de Jesús, José y María. Amén. Nosotros, todos los cristianos, queremos descansar en los brazos de nuestro Señor Jesucristo cuando nos vayamos. En los brazos de nuestro Dios. Sobre todas las cosas, el mensaje de vida te dice: no te turbes, no te distraigas. Al centro está Jesucristo. El cristiano es cristocéntrico. Usted debe creer en Jesús y no permita que nadie le obstaculice la persona de Jesús. No permita que nadie le diga que Jesús está acompañado de muchas otras cosas. Sino, sin embargo, Jesús es uno. Amarás al Señor tu Dios, al único, con toda tu alma, con todo tu corazón. Nos vemos el próximo domingo. Dios les bendiga harto. El Señor les bendiga. Feliz Pascua y Resurrección. Chao, chao.

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0: 12 de la noche, 7 minutos.
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0: 12 de la noche, 59 minutos.
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0: Una de la mañana, 28 minutos.
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0: 2 de la mañana, 3 minutos.
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0: 2 de la mañana, 27 minutos.
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0: 2 de la mañana, 58 minutos.
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0: 3 de la mañana, 26 minutos.
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0: 3 de la mañana, 56 minutos.
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0: 4 de la mañana, 31 minutos.
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0: 4 de la mañana, 57 minutos.
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0: 5 de la mañana, 27 minutos.
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0: 6 de la mañana, 25 minutos.
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2: 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Directamente de las profundidades del Amazonas, único en su género. 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
3: Arisca, trusca, guarey, guastare, guastare, guastare, yanche, cachore. Ananana, cante, chomandura, pea, guangi, guangi, guastarella. Hola, lala, burro, lenga, samoy, guare, aguare. Con esta palabrita decir al gran chamán amazónico, tengan todos ustedes muy, pero muy buena la día, hermanos civilizados. Como es de costumbre, todos los días a esta hora de la mañana, hoy justamente empezando la semana, este indiecito aquí en la radio, a través de la red de emisoras Radio Rancherita, a través de muchos medios de la comunicación, porque también tenemos un programa en la televisión. 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Vamos a ver quién está con nosotros. Buenos días.
4: Buenos días.
3: ¿De dónde me estaré llamando?
4: De acá de Temuco.
3: De Temuco, un saludo cordial para toda la personita de la Temuco. que están ya, a través de la Radio Universal y la cadena radial Radio Rancherita. Se unen las emisoras a través de la radio y la televisión. ¿Usted me ve en la tele o me escucha la radio?
4: No, por la radio, por la Universal.
3: Por la Universal, exactamente. En este momento estamos encadenados con Radio Rancherita en Temuco, en Osorno, Los Ángeles, en Concepción, Iquique, Puerto Montt. Bueno, cantidad de personitas que nos escuchan. ¿Qué le gustó de nuestro programa? ¿Qué le llamó la atención?
4: Bueno, yo hace rato que lo estoy siguiendo, escuchando, que yo me levanto temprano a las 6 de la mañana y pongo la radio y lo escucho, su programa todas las mañanas.
3: Bueno,
4: lo que hace con la gente, lo que le cuentan, o sea, no le cuentan, pero usted se los dice nomás.
3: Amén,
4: y hace lo bueno que usted dice la verdad, porque yo lo he escuchado en varios, como dijera, programa así, entonces salen varios distintas clases de ¿cómo es la palabra esta? La
3: consulta.
4: Problema que tiene la gente como los tengo yo.
3: Ya, mi viejito, en este momento vamos a decirle muchas cosas. ¿Usted nunca ha hablado con indio?
4: No.
3: Primera vez. No. Regáleme su fecha de nacimiento, por favor, sin temor a equivocarse.
4: Ya. 13 de agosto.
3: 13 de agosto.
4: De 1961.
3: De 1961. Aquí yo estaré visualizando. Tenga cuidado, hermano mío, porque su fecha de nacimiento me dice que hay cosas negativas a su alrededor. Sí. Hay personitas que a usted le han tirado mala onda, malas vibras.
4: Ya.
3: Y estoy visualizando gente de la propia familia, perdonar que indio ser sincero, que a usted le han hecho la vida imposible.
4: Sí.
3: ¿Es correcto o me equivoco?
4: No, sí, es correcto lo que está diciendo.
3: Y aquí yo veo, hermano mío, hay una personita de la nombre Carlos. ¿Quién es Carlos?
4: Es mi hermano.
3: ¿Usted tuvo algún roce, algún problema con él?
4: Sí, una vez, por situación de la casa.
3: Ya. ¿Y cuánto hace que no hablan?
4: No, si lo hablamos casi todos los días. Delante estuvimos hablando, ¿no? Porque yo le rento talaje de animales.
3: Ya, yo le digo de corazón, porque usted ya. Llama es para que yo le diga, no para que usted me cuente.
4: Sí.
3: Carlos, su hermanito, él es su hermano, lo quiere, lo valora, pero él en el fondo siente como una envidia hacia usted, siente como un resentimiento. Así es de que no hay que confiarse, hermano mío.
4: Ya.
3: Porque le han tirado mala onda, mala vibra. Y estoy visualizando también que usted tuvo un fracaso en el amor. ¿Cuánto hace?
4: Bueno, yo fui casado hace 30 años atrás. Me separé legal.
3: Ya, ¿cuánto hace que se separó?
4: Sí, como 28 años, 30 años, ¿verdad?
3: Le digo esto, ¿por qué? Porque yo veo, hermano, y se lo digo de toda corazona.
4: Sí.
3: Esta separación no fue por usted ni por ella. Esta separación fue provocada por familiares de su exmujer.
4: Ya.
3: Porque la familia de ella a usted lo trataba, pero no lo pasaba.
4: Sí.
3: Y a usted me le mandaron a hacer hace muchos años atrás un trabajo, un mal, para que usted no surja, para verlo destruido, para verlo prácticamente con una mano adelante y otra atrás. Es por eso que todo lo que usted emprende, todo lo que usted trata de hacer, no le sale como usted quiere.
4: Sí, es verdad.
3: Siempre hay problemas y dificultades. Usted nunca se ha podido nivelar, nunca se ha podido estabilizar. Parece una montaña rusa, sube y cae, pero no se puede estabilizar.
4: Sí.
3: Entonces lo que usted necesita, hermano mío, primeramente hacerse presente nuestra malojita con las cositas que yo le voy a mandar traer.
4: Ya.
3: Yo le voy a hacer una liberación, yo voy a sacar esta mala onda, este daño que le hicieron hace muchos años atrás. Sí. Y le juro ante Dios que usted va a empezar una nueva vida.
4: Ya.
3: Usted va a venir a mi malojita, me va a traer un litro de orina en una botella de la vidrio.
4: Ya.
3: Me va a traer unos 20 gramos de ruda fresca.
4: Ya, ruda.
3: fresca.
4: Fresca.
3: O rudón, cualquiera de las dos me sirve.
4: O ruda.
3: Sí, ruda o rudón, porque hay ruda hembra y ruda macho.
4: Sí.
3: Cualquiera de las dos.
4: Ya.
3: Me va a traer una cinta de color blanco, una cinta de género por ahí de un metro.
4: Ya, cinta blanca.
3: Sí. Me va a traer 3 estillas de canela.
4: Ya, 3 estillas de canela.
3: Sí. Y me va a traer un poco de algodón.
4: Ya, canela.
3: Un poco de algodón, no poquito, sino lo que agarre con las dos manos.
4: Ya, algodón.
3: Se va a hacer presente con esto en mi malojita. ¿Usted me llama de dónde?
4: De Temuco.
3: ¿Va a estar atento para cuando en la radio, digamos, tal día vamos a estar allá?
4: Sí,
3: usted
4: sí.
3: Va a venir a visitar a este chamán. Desde ya tiene que llamar y reservar una hora, una consulta, porque nosotros atendemos con cita reservada.
4: Sí, sí.
3: ¿Ya?
4: Ya.
3: Porque le digo algo más, a través de este trabajo que le hicieron, hasta la parte de la sexual ya usted quedó cero prácticamente, agotado, cansado.
4: Sí, sí, es verdad, si yo he tratado de buscar otra pareja, no siento nada, me da vergüenza estar al lado de una mujer.
3: Ah, me gusta que usted lo sostiene, hermano mío.
4: Sí.
3: Yo no me equivoco, le di hasta el nombre de su hermano.
4: Sí, sí.
3: ¿O usted me había dado el nombre de su hermano?
4: No.
3: ¿O me había contado algo de lo que yo le estoy diciendo?
4: No, nada.
3: Yo les hago esta pregunta porque el gran chamán amazónico es certero y siempre les digo que no me confundan, porque hay mucha gente que trata de imitar a este chamán, hablando las mismas palabras, haciendo cosas que nada que ver, pero yo siempre les pregunto porque soy certero. ¿Qué le dice usted a la gente que lo está escuchando en este momento en Temuco, en Osorno, en Santa Bárbara, en Los Ángeles, en Concepción, Iquique, Arica, porque este programa sale a nivel nacional? ¿Qué mensaje le da a las personitas que lo están escuchando?
4: No, lo que pienso yo de que hay que creerle a usted, pues si uno lo busca por algo para que lo ayude, y uno tiene que ir con fe, si no va con fe, no llega a ningún lado. Primero pedirle a Dios que lo ayude.
3: Amén. Por encima de él no hay nadie, por debajo de él estamos todos.
4: Sí.
3: ¿Pero quedó conforme con la evidencia?
4: Sí.
3: ¿Me quiere preguntar algo más?
4: Sí. Bueno, en cuanto al amor, cuando yo me casé primero con esa mujer, el nombre no se lo voy a dar, ella pasa siempre yo por el lado mío cuando yo estoy esperando la locomoción para irme a trabajar. Yo como que desconfío en ella.
3: Hermano mío, hay cosas que a través de estos medios no se las puedo decir porque tenemos restricciones.
4: Sí, sí.
3: La vamos a hablar en la privada. Tenga cuidado porque, vea, yo le voy a hablar. Ya usted me hizo hablar.
4: Sí.
3: Esa mujer cuando tuvo la intimidad con usted, en las épocas que la tuvo, ella era muy entregada, como que prácticamente era una personita muy activa en la parte sexual.
4: Sí.
3: Y hasta usted quedaba así como emocionado, decía, uy, me enamoré, me siento bien. Y esa mujer, hermano mío, quiere como tener nuevamente una relación con usted, pero para utilizarlo.
4: Ya.
3: Por la dinera, por el apoyo, porque usted la apoyaba a ella bastante la parte económica.
4: Uh-huh.
3: ¿O me equivoco?
4: No, está bien.
3: Venga, malojita, que yo le voy a decir otras cosas, ¿ya?
4: Ya, vale, maestro.
3: Ya, mi viejito, un abrazo, Dios te bendiga.
4: Igual a usted, que Dios esté con usted igual, amén.
3: Amén, chao.
4: Chao.
3: Así le orienta el gran chamán amazónico, hermano civilizado. Sí, yo soy así, hermano mío. Pam, pam, vino. No es que indiecito hable de la mujer porque yo vengo de una mujer. Mujer es mi esposa, mujer es mi hija, mujer es mi hermanas. Pero yo le digo de corazón, como hay mujer mala, también hay hombre malo. 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Mucha gente se queda anonadado, dice, pero ¿cómo este indiecito es un adivino? Adivino en el mundo no hay nadie. Adivino Dios de los cielos que todo lo sabe y todo lo puede. Pero sí tenemos una capacidad de nuestros ancestros, de mis abuelos, mi padre, que en paz descanse, mi madre, que desde muy pequeñita, desde muy jarita, como decimos en selva, aprendí secretos de la Pachamama, de la selva la amazónica. Vamos a ingresar en este instante al Minuto de la Salud. Aliste lapicera, papela, porque vamos a dar formulitas naturales en el programa del gran chamán amazónico.
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3: Buena la día.
6: Buenos días.
3: ¿De qué parte me estaré llamando?
6: De Molchen.
3: De Molchen, sintonía total, en el sur de Chile. Estamos saliendo encadenados con diferentes emisoras a nivel nacional a través de la red de emisoras Radio Rancherita. Cuénteme una cosa, ¿usted me ve en la tele o me escucha en la radio?
6: No, le escucho en la radio.
3: Me escucha en la radio. ¿Qué le gustó de nuestro programa? ¿Qué le llamó la atención?
6: Es que escucho donde hay tantos testimonios y usted dice la verdad. Por eso lo llamé.
3: Bueno, mi corazón, y en este momento lo va a comprobar. Porque usted sabe que indios era así, pan, pan, vino, vino. No soy adivino porque en el mundo no hay adivinos. Pero sí, a través de su fecha de nacimiento, a la timbre de su voz, le puedo decir muchas cosas, ¿ya?
6: Ya.
3: En este momento quiero que esté tranquila, no me tensione los músculos, ponga su mente en blanco, porque gracias a Dios usted salió favorecida en el Minuto de la Salud, ¿ya?
6: Ya.
3: El Minuto de la Salud es donde le damos consejos de plantas, hierbas, raíces, cortezas. Regáleme la fecha de nacimiento de usted o por quién quiere preguntar.
6: No, yo quiero preguntar por mi esposo.
3: Deme la fecha de nacimiento del esposo de usted.
6: 29 de junio de 1954.
3: ¿29 de julio o junio?
6: Junio.
3: 29 de junio del año 1954. Arisca, Trusca, Guarey, Guastare, Guastare, Guastareya. Aquí veo en esta fecha la nacimiento, madrecita. La felicito porque tiene a su lado un buen hombre. Un hombre que la quiere, la valora, una personita humilde, trabajador, echado para adelante. Pero aquí estoy visualizando que el problema que él tiene de salud, porque veo problemas de salud, no son a consecuencia de un daño, de una brujería, de un maleficio. El problema que él tiene es totalmente natural. Y lo natural se sana con la Pachamama, con la hierba, las plantas, la raíz y la corteza, ¿ya?
6: Ya.
3: Aquí veo que él presenta unos dolores a la parte de la guata, como un ardor.
6: Sí, correcto.
3: ¿Se lo ha dicho?
6: Sí.
3: Como que tuviera fuego adentro del estómago.
6: Sí.
3: Consume los alimentos y se hincha como que estuviera embarazado. Se hincha así como un dolor y veo, madrecita, de que le viene a él como un agotamiento, una cansancio, una debilidad. Hay unos dolores que le dan a la cabeza, ¿se lo ha dicho?
6: Sí, se siente cansado.
3: Y acá estoy viendo, madrecita, no solamente eso, sino la parte, la sexual, a la íntimo, también se siente agotado. ¿Se ha dado cuenta de eso o no?
6: Sí.
3: Le digo de corazón, esto no es a consecuencia de un daño, de un mal. Aquí veo que él está perdiendo glóbulos rojos, las defensas de él están bajas. Por eso él también siente como mucho sueño, mucho cansancio.
6: Ya.
3: Y lo veo mal en la parte del hígado. Él consume los alimentos y se hincha. Lo veo mal en la parte, madrecita, la parte del hígado, y veo que hay veces a él se le presentan como unas manchas en la piel, como sarpullido, como algo así, como unas manchas rojizas.
6: Sí, sí, de repente sí.
3: Por eso se lo digo, mamá. Porque aquí yo veo a través de la fecha de nacimiento y yo no le voy a decir que tiene un daño, una brujería maleficia para que usted arranque con miedo a buscar ayuda donde chamán, no. El problema de él es natural y lo natural se sana con la Pachamama. ¿Tiene lapicera, papela para que escriba una formulita que le voy a dar?
6: Sí, voy a buscar uno.
3: Búsquelo, madrecita. El Minuto de la Salud es maravilloso, donde muchas personitas escriben estas formulitas caseras para que la hagan en la casa. Muchas veces tenemos la medicina, el remedio natural en su propia casa, su hogar, y no sabe cómo utilizarlo. Aquí en el Minuto de la Salud conocen secretos milenarios de los indios amazónicos. ¿Ya lo tiene?
6: Sí, estoy mirando, buscando.
3: Por eso siempre es bueno, antes de llamar a este chamán, tener la lapicera o la papela.
6: Ya, dígame, nomás ahora encontré.
3: Eso, mamá, escucharáme lo que va a hacer. Usted me va a conseguir el boldo. ¿Conoce el boldo?
6: Sí, lo conozco.
3: Va a conseguir unos 20 gramos de boldo.
6: Ya.
3: Me va a conseguir, madrecita, el llantén.
6: Ya, lo conozco igual.
3: Exactamente, eso se da hasta la orilla de la carretera, uno lo conoce.
6: Ya.
3: Y me va a conseguir, madrecita, una cabeza de ajo.
6: Ya.
3: Va a poner a hervir esto en medio litro de agua, que hierva bastante, hasta que quede, madrecita, un pocillo, como un té.
6: Ya.
3: Cuando ya quede esto así bien verde, bien que haya hervido bastante, que él se lo tome en la mañana, escucharame. Eso lo tiene que hacer un día domingo, un día sábado, que él esté en la casa, porque esto lo pone, corre que te alcanzo, esto lo pone directo.
6: Ya.
3: Pero lo va a limpiar la estómaga, la guata, como dicen ustedes, ¿ya?
6: Ya.
3: Que se lo tome lo más caliente que él pueda. Eso lo hace en la mañana y en la noche, antes de acostarse a dormir, va a tener usted medio vaso de jugo de naranja, pero jugo de naranja no de esa de caja, sino natural. Medio vasito, una caña, medio vaso. Y a ese medio vaso de jugo de naranja, usted le va a agregar otro medio vaso de aceite de oliva.
6: Ya. Yeah.
3: O sea, que se complete un vaso entre el jugo de naranja y el aceite de oliva. Medio vaso de jugo de naranja, medio vaso de aceite de oliva.
6: ¿Ya?
3: Y en la noche que se lo tome así, como un jugo, al tiro.
6: ¿Ya?
3: Esto lo va a poner directo, vuelvo y le digo, pero le va a quedar limpiecito el hígado y le van a quitar todos estos ardores, todas estas cosas que él siente, este fuego, porque veo que también hay como una úlcera gástrica, mujer.
6: Sí, sí, es verdad, sí tiene úlcera gástrica.
3: Por eso se lo estoy diciendo, y hay que después darle un tratamiento, que lo encuentra en mi malojita, se llama el tónico de las 73 plantas amazónicas, que ese es para cerrar heridas, porque él tiene como heridas en la guata.
6: Ya, ¿cómo se llama el tónico?
3: El tónico de las 73 plantas amazónicas.
6: 73 plantas
3: amazónicas, y eso es un tónico que se macera y se pide a nombre y fecha de nacimiento de cada persona.
6: Ya, y eso tengo que llamarlo a usted para que me lo envíe.
3: Llama al teléfono que está llamando. ¿Usted dónde me llama?
6: ¿Ya?
3: ¿De qué parte me llama?
6: Soy de Molchen.
3: De Molchen. 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
6: Ya, oiga, pero es caro, porque en estos momentos estamos...
3: Mamá, no se preocupe por eso, que nosotros le ayudamos. La dinero va y viene, la salud no, no se preocupe. Por algo me dan los testimonios la gente agradecida, porque este chamán ayuda, Madre Santa. Él no tiene daño, no tiene nada mal. ¿Usted pensó que le habían hecho un daño?
6: Sí, yo pensaba, porque en el hospital no lo solucionan nada. No, la úlcera, no. Puro calmante, remedio, sí,
3: lo que pasa es que le va a decir una cosa. A él le mandan calmantes, pastillas, píldoras, de todo, pero eso es medicina química. Eso, antes de hacerle bien, le quema más el estómago. ¿Ya?
6: Ya.
3: Entonces llame y reserve la hora.
6: Ya nomás.
3: ¿Qué le dice usted a la gente que la escucha en este momento en Molchén, en Temuco, en Osorno, en Santa Bárbara, en Los Ángeles, en todos los lugares donde llega la red de emisoras Rancherita? ¿Qué les quiere decir a usted?
6: Ya, yo les digo a la gente que lo llamen y que crean en usted y lo busquen, porque usted, eso es verdad.
3: ¿Le dije la verdad?
6: Me adivinó todo lo que él quiere.
3: Ya, mi corazón.
6: Muchas gracias a Dios porque me puedo comunicar con usted.
3: Amén. Ya sabe que él no tiene daño, no tiene nada malo, ¿buena?
6: Ya,
3: mi amor.
6: Más tranquila.
3: Nunca gracias. Olvide el día, la fecha, la hora. Se comunicó con el gran chamán amazónico.
6: Ya.
3: Chao.
6: Chao.
3: Así le orientamos a todas las personitas que llaman, que consultan en el Minuto de la Salud. Sí, nosotros somos así, sinceros, honestos. Yo no le voy a crear un daño, un maleficio donde no lo hay. 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
3: Nuestros antepasados morían de viejos y no de enfermos. Mis abuelos, mis padres, ellos nunca visitaban una farmacia, ni una clínica, ni una hospitala. Ellos se sanaban con la pachamama, con la selva, con la hierba, el tallo, la raíz, la corteza. Por eso nosotros les damos estos consejos. 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Vamos a ver quién está con este chamán. Buenos días.
7: Buenos días.
3: ¿De dónde me estaré llamando?
7: En Chelago, Puyehue.
3: Puyehue, esto es cerquita a Osorno.
7: Sí.
3: Ya, madrecita, qué bonito. ¿Usted me escucha a través de la red de emisoras Radio Rancherita?
7: Sí, de ahí. ¿A qué número?
3: Qué bueno, madrecita, que tenemos gran sintonía. Este programa sale en diferentes medios de comunicación. Sale en Osorno, sale en Iquique, Arica, Los Ángeles, Temuco, Santa Bárbara. Bueno, nos escucha en Concepción, Arica, Punta Arenas. Gracias a Dios tenemos muy buena sintonía, porque este programa es el que dice la verdad. ¿Cuánto tiempo lleva escuchando a Indio?
7: Más de un año.
3: ¿Y qué le gustó de nuestro programa? ¿Qué le llamó la atención?
7: Porque entrevistan a la gente y dicen que le sale cierto lo que dice usted.
3: Bueno, y en este momento usted llama para que Indio le diga, no me vaya a contar nada.
7: Ya.
3: Porque usted está llamando es para que yo le diga las cosas, ¿ya?
7: Ya.
3: Tampoco soy adivino, porque en el mundo no hay adivinos, pero sí por el timbre de voz, la fecha de nacimiento, podemos ver muchas cosas. ¿Buena?
7: Sí, ¿usted le doy mi fecha?
3: ¿Ah?
7: ¿Le doy mi fecha de nacimiento?
3: ¿Usted no me conoce?
7: No, no lo conozco.
3: ¿Nunca ha hablado con Indio?
6: No.
3: Regáleme su fecha de nacimiento solamente, no me cuente la problema.
6: Ya, soy el 1960 y el 20 de octubre.
3: 20 de octubre del año 1960. Arisca, Trusca, Guaré, Guastare, Guastare, Guastareya. ¡Uy, Virgen la Santísima! Madrecita, usted tiene que tener mucha la cuidada.
6: ¿Ya?
3: Tiene que tener mucha la cuidada porque no la veo bien en la parte de la salud.
6: ¿Ya?
3: La veo a usted mal, Madre Santa. Aquí yo estaré viendo que hace mucho tiempo atrás a usted me le dieron a beber, me le dieron una toma, un bebedizo. Para ¿ya? verla usted enferma, para verla mal. Hay unos dolores que le dan a la estómaga, a la guata, como dicen ustedes.
6: ¿Ya?
3: De repente le viene a usted como que estuviera hinchada, como que estuviera embarazada. ¿Lo ha notado?
6: Sí, algo así.
3: Y muchas veces le viene a usted, madrecita, un dolor a la cabeza. Como una tontina, como un mareo.
6: Sí.
3: Hay una pierna que le duele. ¿Cuál es, la derecha o la izquierda?
6: La izquierda.
3: Y muchas veces una clavada a la parte de la columna.
6: Y también siento de repente.
3: Por eso se lo estoy diciendo. Y muchas veces le viene un dolor a un brazo, como un hormigueo, como que se le trata de adormecer.
6: Sí.
3: ¿Es el derecho o el izquierdo?
6: El izquierdo igual y de repente el derecho igual, o las manos.
3: ¿Y siente como un aburrimiento, un desespero, como con deseo de irse de donde está para otras partes?
6: Sí.
3: ¿Hay noches que no puede dormir?
6: De repente sí.
3: Y hay pérdida de la memoria. Usted coloca las cosas en un lado y al rato se le olvida dónde las dejó.
6: Sí, también.
3: ¿Por qué le digo esto? Porque veo que usted fue víctima de una toma. Usted me le dieron un bebedizo y esto lo hicieron para verla enferma, para verla destruida. Usted es una mujer que no es descuidada, se hace sus chequeos médicos, sus exámenes, pero todo sale normal, todo le aparece nada, le sale como que usted no tiene nada. Le voy a hacer una pregunta con cariño y respeto, madrecita. Porque lo veo en su fecha de nacimiento. ¿Quién es María?
6: María, conozco una María que se llama María Alderige.
3: Esa.
6: Que vive vecina, era vecina, porque ahora nosotros no estamos allá.
3: ¿Cómo?
6: Era vecina mía antes, pero por años.
3: Ya.
6: Y ahora nosotros estamos en otro lado, pero ella vive ahí todavía.
3: ¿Ella tuvo algún problema con usted, algún roce?
6: Años atrás, sí, hace como más de 20 años, pues fue por los hijos.
3: ¿Por qué?
6: Por los hijos.
3: Ah, por los hijos. ¿Qué pasó con los hijos?
6: Los dos anduvieron con sus hijas y tuvimos una conversa. Yo no me enojé, pero ellas se enojaría, no sé, pues.
3: Madrecita, yo le digo en corazón, ¿usted alguna vez le recibió a ella algo de tomar, de beber?
6: Mire, nosotros tomábamos mate.
3: ¿Mate?
6: Yo
3: veo que esto entró por la boca, Madre Santa, esto que usted tiene, lo que yo le estoy diciendo, es un bebedizo que le dieron. Y esto lo prepararon con brujo peruano. El problema que usted tiene no es de ahora, es de hace mucho tiempo atrás, que usted se viene sintiendo así.
6: Son como casi como 10 años ya.
3: Por eso se lo digo, porque si le estoy mintiendo, dígame, indiecito, usted está diciendo mentiras. ¿Le hablo con la verdad o le estoy mintiendo?
6: No, es la pura verdad.
3: Madrecita, usted va a venir a mi maloja lo más rápido posible. ¿Ah? ¿Usted me llama de dónde?
6: Soy de acá de
3: Villegüe. O sea, lo más cerquita que le queda es Osorno, ¿cierto?
6: Sí.
3: En Osorno vamos a estar el día viernes 22, sábado 23 de mayo en esta y única dirección. Bernardo O'Higgins 615, frente a la Plaza de Armas, aquí en Osorno, oficina 304 en el tercer piso. Usted todo lo guarda. La veo con aburrimiento, desespero. y está entrando como a una depresión, ¿a? Porque usted no se siente bien. ¿Con quién vive usted?
7: Yo vivo con mi puro esposo, pero casi nunca estoy sola porque vienen mis hijos, pero es una cosa que le pasa algo a uno, después empieza el otro, porque tengo tres hijos nomás, dos hijos y una hija.
3: Deme la fecha de nacimiento de su esposo.
7: El
3: 8
7: de julio de
3: 1959. 8 de julio del año 1959. Yo no me equivoco, madrecita, ve, aquí lo veo. Últimamente, esposo, con usted distanciado. Si usted dice blanco, él dice negro.
7: Sí.
3: Por cosas pequeñas se forman grandes problemas, peleas, disgustos.
7: Sí.
3: Y lo veo a él también que ni en la parte íntima la toma en cuenta usted. ¿Es así o no es así, madrecita?
7: Sí,
3: sí es. Se me pone la cuero de gallina cuando veo estos casos, madrecita. El dinero que agarra no le rinde, se le va como el agua entre los dedos. Parece que se lo robaran. Usted va a venir a mi maloja, escucharáme lo que va a traer.
7: Ya.
3: Me va a traer bastante orina en una botella de la vidrio.
7: Ya.
3: Ojalá un litro.
7: ¿Del mío?
3: Sí, lógico, la orina de usted.
7: Ya.
3: Me va a traer una fotografía de su marido.
7: Ya.
3: Me va a traer tres limones verdes.
7: Ya.
3: Y me va a traer tres estillas de canela, esas grandes.
7: Ya.
3: Se va a hacer presente con esto en mi maloja. Tráigame una foto de su marido, no se le olvide.
7: ¿Ya?
3: Y yo le voy a hacer esta limpieza. Voy a hacer que usted arroje este daño, este mal. Esto entró por la boca tiene que salir. ¿Ya?
7: Ya, sí.
3: Hábleme, madrecita, porque pareciera que estuviera hablando solo, mujer.
7: Sí, pues es que estoy tan que no sé qué decir.
3: O sea, ¿usted está anonadada con lo que le estoy diciendo?
7: Hijo.
3: ¿Porque le digo la verdad? ¿O usted me había contado algo de lo que yo le estoy diciendo?
7: Sí, pues es como contar y no creer.
3: Por eso, ¿usted me contó algo de lo que yo le estoy diciendo o solamente con su fecha de nacimiento le estoy diciendo todo?
7: Con la fecha de nacimiento me está diciendo todo.
3: Madrecita, siempre le hablamos con honestidad y claridad a las personas que nos llaman. Le voy a pedir un favor, no me use prenda negra. ¿Le gusta mucho el color negro?
7: De repente sí. No me gusta, pero es que me llega y me he visto de negro de repente.
3: No se vista de negro porque esto la arrana, le quita la energía, mujer. 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
7: Ya,
3: mi corazón, la invito para que escuche testimonios de personita feliz y agradecida. ¿Usted ha escuchado los testimonios?
7: Sí, pues he escuchado todo eso, por eso yo llamé.
3: Bueno, ahora muy pronto la vamos a tener aquí en la radio dándonos su testimonio de agradecimiento porque le vamos a ayudar, ¿ya?
7: Ya.
3: Un abrazo, Dios te bendiga, llama ya.
7: Ya, gracias.
3: Chao.
7: Gracias.
3: Con honestidad, con claridad le hablamos a todas las personitas que nos llaman. Deje la duda, deje la miedo, llama ya. Ahí está la indiecita Mayasca recibiendo su llamado Cachovaca al 942-15-7002. 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
14: Bueno, a mí me gustó porque para mí las cosas que son de Jesús vale mucho y por eso participé. 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
15: Lloraba en la noche, se sentía que ella la perseguían, que él le decían que lo iban a matar, y ella le decían que matara a su papá, a su mamá, todas esas cosas. Mi marido escuchaba todos los días, entonces yo le dije, voy a ir yo para allá. Voy a ir, voy a llevar a mi hija. ¿Cómo no voy a encontrar una solución para ella? Es que sufrió mucho por mi hija. Gracias a Dios, sí, lo encuentro mejor. Que tengan fe y que vengan a verlo ustedes.
16: Bueno, desde el comienzo, cuando ella se notó así con un problema, bueno, yo la noté a ella. Entonces ahora la veo con un mejor carácter. Con un mejor carácter la veo. Bueno, ella lo único que me decía es que la molestaban unas voces que no la dejaban tranquila, que le decían que hiciera esto, que hiciera esto otro. Y si ella no lo hacía, le decían que le iban a matar, pero no es así. Gracias a Dios, sí, hay un cambio en ella.
17: Me sentí enferma, voces que me atormentaban, que me iban a matar. Que vengan a verla a usted.
15: Que tengan fe y que vengan a verla a usted, y hay que seguir adelante nomás y con harta fe, con la gracia del Señor.
16: Bueno, ella, cuando yo noté ese cambio, porque tuvimos un año casados juntos, es súper bien con ella, y bueno, en ella se notó un cambio de repente, pero no como alterado, sino que ella me decía que la atacaban a ella, que la amenazaban, toda esa onda así. En este mundo existe el bien y el mal, entonces pensé que podía hacer algún daño quizás. No, nunca imaginé, pero había escuchado hablar acerca de personas que hacían sanidades. O sea, muchas veces uno los milagros no los explica, pero nosotros entiendo yo que somos todos personas utilizadas quizás. Bueno, que acudan y que tengan fe, porque en esta vida todo es posible y hay un lugar de salida.
17: Bueno, Que vengan a verlo.
15: Gracias a usted también por su buena voluntad, y ojalá que siga adelante mi hija y que tire todo para arriba y no, que salga de esa presión que tiene.
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3: Son testimonios reales y verídicos, hermanos civilizados. Testimonios que tomamos en nuestra malojita porque nos visita cualquier cantidad de personas. Nosotros somos los verdaderos chamanes, los indios del Amazonas, que siempre les vamos a ayudar. Ya estamos llegando al final de este programa. Los que no alcanzaron a hablar con este chamán, no se enojen, no se pongan bravos, sigan marcando que yo fuera del aire les voy a contestar. Hasta mañana, hermanos civilizados.
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1: Así es, Moreno. Y porque también le cantamos al amor.

0: 7 de la mañana, 58 minutos.
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3: Hola, ¿qué tal? Soy Fernando Paulsen y junto a CNN Chile presentamos las principales noticias. Contraloría ordenó regular estrictamente el uso de viviendas fiscales y municipales tras detectar ocupaciones indefinidas y casos de funcionarios que llevan décadas residiendo en inmuebles estatales. Los organismos públicos deberán fijar plazos máximos, protocolos y causales de término dentro de 60 días hábiles. El documental Hola Mamá, sobre adopciones ilegales durante la dictadura de Augusto Pinochet, será presentado en el Festival de Cannes. La serie sigue la búsqueda de una mujer estadounidense por su madre biológica chilena y aborda miles de casos de menores enviados irregularmente al extranjero. Bank of America proyectó que el Mundial 2026 será el más lucrativo de la historia, con ingresos FIFA por 11.000 millones de dólares y un impacto global de casi 41.000 millones de dólares. Además, sus analistas pronosticaron a Francia como campeón.
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0: 8 de la mañana, 29 minutos.
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0: 8 de la mañana, 55 minutos.
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3: Hola, soy Fernando Paulsen y junto a CNN Chile revisaremos las noticias del momento. Estados Unidos movilizará 7.000 nuevos agentes del Servicio de Inmigración y Control de Aduanas para reforzar su plan de deportaciones masivas. El asesor Tom Homan anticipó un aumento de arrestos y defendió la estrategia migratoria impulsada por Donald Trump, pese a recientes cuestionamientos públicos. El ministro de Obras Públicas, Martín Arrau, adelantó un plan para construir hasta 12 nuevos recintos penitenciarios en Chile. La iniciativa busca sumar más de 20.000 plazas carcelarias mediante sistemas modulares e industrializados, con las primeras licitaciones proyectadas para fines de este año. Cernac emitió una alerta de seguridad para más de 7.000 productos termos vendidos en Chile entre 2018 y 2022. Las tapas de algunas botellas podrían salir eyectadas por presión acumulada, generando riesgo de quemaduras y accidentes con alimentos calientes para los consumidores.
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0: ¡Cuéntale, guaita! Siempre nosotros los chamanes médicos ancestrales a dudar a tantas personitas que llegara hasta la sintonía. Un abrazo, un saludo de corazón. Gracias a tantas personitas que nos dejan llegar para brindar esa la orientación, esa ayuda, esa fuerza a todas las pacientes que están atravesando problemas sentimentales o de pronto problemas económicos, familiares o situaciones difíciles en la vida. 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
0: Ítale, guaita, agradeciendo a tanta personita que se da esa oportunidad de llamar a nosotros los chamanes médicos ancestrales. Todos los días, siempre en vivo y en directo, comenzando la semana lunes 11 de este mes de mayo, gracias a tanta personita que nos escribir. Vamos a ver quién está en línea con nosotros, quién quiere encontrar respuestas, quién quiere encontrar rápidamente una ayuda, una la solución. La persona que está con nosotros, hola.
2: Hola.
0: Bienvenida a nuestro programa de la medicina ancestral chamánica. ¿Con quién habló?
2: Con la señora Nieves.
0: Señora Nieves, ¿cuál ser su fecha de nacimiento?
2: Es que yo estoy llamando por una cuñada.
0: ¿Quiere hablar por alguien? ¿Cuál es el nombre de la persona?
2: Se llama María.
0: ¿Sí?
2: Nació el 9 de mayo de 1950.
0: ¿Y está con usted ahí?
2: No, es de Colgún.
0: Ah, de lejos. A ver.
2: Sí.
0: Ponerse la mano derecha en el corazón. Pensar únicamente en usted.
2: Ya.
0: Y lógicamente en ella para ver en qué poder ayudarla. Bueno.
2: Ya, ya.
0: Repetirme el nombre y fecha de nacimiento.
2: María. Nació el 9 de mayo de 1950.
0: Ya, a ver, pensar en ella.
2: Ya.
0: Oh, disay samanei. Disay samanei manahai toyonosa. Toyonosa kukaita noira sarakoira. Sarakoira mafasalanta igmaselen. Igmaselenta teyaneira manitu. Tango. A ver, varios aspectos que me están marcando de esta persona.
2: Yeah.
0: Aspectos que no me gustaron en varias situaciones de la vida. Persona que está pasando por muchos procesos negativos, de pena, de dolor, de sufrimiento. Una persona que fue de buen corazón en su vida, un poco enojona. Pero desafortunadamente situaciones que en este momento la pueden decir que me la tienen con dolor de cuerpo, del alma, del espíritu. Esta persona está pasando por procesos muy malos a sus huesos, a su cabeza, a la sangre, a los riñones, a la cintura, una pierna que casi ya no muestra mejoría, situaciones que cada día la tienen de mal en peor. ¿Será así o no?
2: Sí, sí, sí.
0: ¿Usted tiene comunicación con ella?
2: Sí, yo cuando viajo para donde ella... Ella me llama también y me cuenta tus cosas, que ya no puede caminar, no sale para ni una parte.
0: No me diga nada, mi amorcito, solo respóndame lo que yo le preguntar. Bueno, ahora, otro tema que me están marcando en ella tiene que ver mucho con sus nervios. Se la pasa llorando, intranquila, agobiada, llena de dudas, pensando qué es lo que está pasando, que hizo todo en la vida bien. Pero desafortunadamente tener esta vejez tan horrible, de tanto dolor, la tiene llena de esas, ¿cómo le decir?, de esa rabia, de esos miedos. ¿Es así o no?
2: Sí.
0: Ahora, otro tema que me están marcando. ¿Con quién vivir ella?
2: Con su esposo.
0: Pero ella se siente a veces muy solita, a veces ser feo estar en pareja y sentirse sola.
2: Sí.
0: Ella desafortunadamente se puede decir... que la vida no le ha tratado últimamente los años como merecía. Hay una persona que le había averiguado a ella qué es lo que estaba pasando y le habían dicho, pero le estoy hablando de hace muchos años. A ella le habían dicho que tuviera mucho cuidado con envidias, que los querían separar, que les habían hecho un daño, pero ella creyó y no creyó.
2: Sí, sí, sí, así.
0: Y esto desafortunadamente, como se decir, le está pasando factura. Está viviendo con una persona que es como por obligación. Estoy viendo situaciones de desafortunadamente de temas que ya casi no se poder hacer nada. Porque a veces el tiempo perdido, los santos lo añorar. Y lo que estar viendo acá son penas, como le decir, sufrimientos, dolores, cada día de mal en peor. Yo otra cosa que le decir, me gustaría tratar de hablar con ella para preguntarle otros síntomas, porque una cosa es que yo decir unas cosas que me marcar, otras cosas es que ella es la que sentir. De pronto usted ser buena amiga, la felicito por ese corazón de estar buscando soluciones para una persona que usted quiere de corazón, pero desafortunadamente, ¿me recordar su nombre?
2: María.
0: El suyo.
2: Nieve.
0: Pero desafortunadamente, señora Nieves, una cosa es que yo le diga, otra cosa que doña María es la que siente. Hay situaciones, ¿ella ya está en silla de ruedas o todavía no?
2: No, todavía no, más que ya no, dice que no puede hacer nada ya.
0: ¿Ya le cuesta mucho caminar?
2: Sí, dice que su esposo todos los días sale, bueno, es mi hermano, pero igual ha sufrido mucho ella.
0: Por eso le decir que su esposo, o sea, su hermano, pues desafortunadamente es como una obligación que la tener a ella. Porque no me está marcando situaciones de que la ayuda, sino pues ella ya vivió su vida, dice él, en su cabeza, y ya ella tendrá que ver qué es lo que hace. No es que su esposo sea mala persona o su hermano, sino que desafortunadamente esa porquería que hicieron hace que hasta las personas se desentiendan, porque él la quería mucho, pero de un tiempo para acá se empezó a perder todo ese amor. ¿Es así o me equivoco?
2: Sí, sí.
0: Y el amor no se perder de la noche a la mañana. Desafortunadamente, como le decir, hace años le hicieron porquerías y estos años ha evolucionado esa negatividad dentro de ella. Por eso en el amor, en la suerte, en la salud, todo cada día de mal en peor. Cuando termine la llamada, vuelvo y repito lo mismo que he dicho a otras personas. La llamo cuando tenga el tiempo para explicarle otras cosas que me gustaría hablar personalmente con ella. Bueno,
2: ya.
0: ¿Qué le diría a las personas que están escuchándola?
2: No, yo lo escucho todos los días y todos los días yo sé todo lo que escucho, hace años que escucho.
0: ¿Le dije verdad o me equivoqué en algo?
2: Sí, yo le digo a las personas cuando converso que son muy buenos. Hay personas que no creen, pero sí, yo creo.
0: Hay gente que no cree.
2: Todo lo que me dijo ahora, todo era.
0: Gracias. Hay gente que no creer en Dios, pero no significar que no existe. Hay gente que dice que las brujas no existen, pero como dicen por ahí, que las hay, las hay. Lo que yo decir, no venir a que crean en nosotros, venir a ofrecer una ayuda. El que quiere recibirla, lo recibe, el que no, no. Bueno.
2: Claro, claro. Una... Yo le digo a ella que por qué no viene con mí, que tienen vehículo. Le digo, dígale a mi hermano que le venga a estar aquí, vamos las dos donde el médico. Pero dice, no quiere, si no viene a dejar, dice, y ella no puede caminar sola.
0: Por eso hay momentos de que es necesario ayudarla. Cuanto antes. Bueno,
2: ya.
0: Un abracito. Gracias, doña Nieves, y muchas bendiciones.
2: Gracias.
0: Cantidad de personas que quieren cambio. 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
4: ¿Qué le diría a ustedes a las radioescuchas?
3: Les diría de que con fe y acción todo es posible, que tienen que venir y dejarse ayudar, porque a veces la ayuda está, pero no va a donde uno, hay que ir uno a la ayuda y venir para acá para que usted pueda mostrarle y ayudarle y sanarle a muchas personas que quizás no saben dónde acudir.

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0: 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Ya son las 9 de la mañana con 18 minutitos, como ya se pudieron percatar. Se acompañará Jorge Luis el Potrillo. Estos días que Carlitos se harto y no se encuentra acá en la radio, ¿ya? Así que vamos a estar acá, no puedo decir reemplazándolo, porque no se puede reemplazar a nuestro querido Carlitos, a su regalón Carlitos D'Arto, así que, pero vamos a estar aquí con mucho cariño, mucha amistad, con toda la buena onda del mundo, ¿cierto? La buena música que tratamos siempre de programar, la que usted solicita, para hacerle más amena a la jornada, más amena a la mañana universal, donde, como les digo ya, voy a estar un par de días, ¿ya? Saludamos igual, un abrazo gigante a Carlitos D'Arto y a estar unos días fuera del arte, ¿ya? 9:19 a.m. Vamos enseguida a revisar el pronóstico del tiempo en este lunes 11 de mayo, día posterior, ¿cierto?, a lo que fue la celebración del Día de la Madre ayer, y que nosotros la veníamos saludando ya a las mamitas hace varios días, ¿sí? Y siempre, y todos los días del año, yo siempre digo eso, ¿no? Todos los días del año tenemos que saludar a nuestras madres y también recordar, por supuesto, a las que ya partieron y que desde el cielo nos acompañan, porque el recuerdo de esas personas, esos seres queridos que ya partieron de este mundo, y en este caso para quienes tienen su mamita en el cielo, igual por supuesto las recordado, quizás para quienes van al cementerio muchas veces a dejar una flor, eso es lo lindo, recordar a nuestros seres queridos y aprovechar al máximo cuando están acá en esta tierra. Así que una vez más el saludo para todas las mamis, para todas las madres que ayer estuvieron de día, y la estamos saludando así ya. Yo por lo menos desde el viernes que estoy saludando a todas las mamis. Así que voy a tener el saludo para mis mamitas que deben estar escuchando ahí la radio universal. Ya, vamos al tiempo. Ya les decía, les adelantaba que íbamos a revisar el pronóstico del tiempo completo de la región de la Araucanía, y también vamos a ir a Valdivia, claro, el 93.9. Saludos para Valdivia. Comenzando por la provincia de Malleco, donde en Angol a esta hora, a ver, ya tenemos en Angol, fíjense ustedes que ya hay 8 grados en Angol y 20 grados la máxima que se espera. Pareció bastante fría esta mañana, sí, está bastante fresquita esta mañana de lunes, pero vamos a tener temperaturas bastante gratas y cielos despejados, fíjense ustedes, en Angol 20 grados se esperan para hoy. En Puerto Saavedra se esperan 15 grados con, si bien es cierto, un poco de niebla durante la mañana, pero por la tarde cielo despejado. Nos vamos a Villarrica, Pucón, a quienes van a viajar a la zona lacustre. Cielo despejado. En Villarrica con 17 grados, la máxima se espera para hoy lunes. Y en Temuco nada más y nada menos que 19 grados. Ah, sí, 19 grados la máxima que se espera para hoy. Una temperatura bastante alta, sí, grata. Para hacer otoño. Y que nos va a comer un día de cielo despejado. ¿Qué le parece? En Valdivia, atención, 93.9. En Valdivia, sonando fuerte y claro. Saludar a toda nuestra sintonía en Valdivia. 8 grados a esta hora de la jornada. Ya cuando son las 9:21, hay 8 grados. La máxima que se espera es de 17. A esta hora está el cielo nublado, pero va a variar la nubosidad parcial para Valdivia. Saludos para la gente linda de Valdivia. Vamos al WhatsApp, vamos al más 56 45 239 14 34. Ya comienzan a llegar varios mensajitos. Gracias por estar ahí atentos y conectados a la Radio Universal a través de nuestro WhatsApp, el más 56 45 239 14 34. 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
0: Por acá en el WhatsApp nos dice Jorgito, quisiera escuchar una canción de Marcos Yuna junto a los Peregrinos del Amor. Ay, qué buen tema, qué buena colaboración internacional. Saludos por la cámara. Sofía, saludos Sofía, que tenga linda jornada, linda semana. Esto es Reconquistarte.

0: Anda y Marcos Yunas y Berlinos de Labor. Buena colaboración les quedó a estos muchachos. ¿Ah? Jorge Luis, ¿cómo estás? Dice. Ayer andabas por Quinque. Sí, pues ahí andabas por Quinque. Sí. Bueno, vamos a saludar a mis mamis y luego ahí con mi guaguita con mi. Y también ahí le hicimos presente a su mami, claro. Saludar, dice, a mi hija que el sábado estuvo de cumpleaños. Ayer fui a disfrutar el Día de las Madres con mi mamita, mi hija, mi hermana. Lo pasamos súper, porfa, un lindo tema, porfa, gracias. Ya nomás, pues, saluditos. Ahí para la gente linda de King que está en sintonía. No, me deja el nombre, ¿ah? No, no, dejó el nombre, pero... saluda de la familia N. King. Por acá nos dice, hola, Potrillito, que tenga linda jornada. Gracias, gracias. Por acá también nos señalan, a ver. ¿Dónde quedamos con los mensajes y con los WhatsApp? Acá me dejan un avisito, no, para los bienes y servicios a las 11 y cuarto aproximadamente vamos con los avisitos, chiquillos, ¿no? Vamos a compartir esta mañana, cierto, de día lunes 11 de mayo con música, informaciones, vamos a revisar luego el horóscopo también, y los bienes y servicios, como ya lo decía, a las 11 y un cuarto más allá. Y para quienes se vienen incorporando a la programación recién, para quienes vienen quizás despertando, Carlitos se va a encontrar unos días fuera de la radio, así que vamos a estar aquí reemplazándolo en la mañana universal. Bueno, hacemos la pausa muy breve y ya regresamos con más saludos, con más canciones, con más noticias, igual que vamos a estar revisando acá pues a la mañana de la radio universal. Pausa cortita y regresamos. Es la hora universal. 9 de la mañana con 28 minutos. Es la hora
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1: Sí, pues, pero aquí vamos a estar ahora, en la mañana Universal. Escuchamos a Gran León con A la sombra de mi madre, qué lindo tema, ¿cierto? Para seguir saludando a todas las mamis, si usted lo quiere hacer a través de la radio Universal, envíenos su WhatsApp, llámenos, envíenos un mensajito para que salude a su mami. Hola, Jorge Luis, quiero... Dice, gracias por los saludos, Día de la Mamá. Bueno, dice, quisiera saludar a todas las mamitas que no las saludaron. Y una canción de Jorge Luis y la busqué. Ah, mire, ve, ya nos vamos a tocar esa temita en un ratito más. Saludos grandes. Jorgito, ¿cómo estás? ¿Durmió en la radio, parece usted? Sí, sí, es la única forma. Eso que estamos de tempranito. Aquí dice, tempranito en la peguita y en tu compañía. Saludos para mis papitos hermosos, mi mami Inés, que ayer estuve compartiendo un rico almuerzo con mi viejita. A mi papi Cornelio, a mi sobrino John, los amo mucho. Un tema de los rancheros de plata, madre mía. Ya pues, Patita Mediafilo, un abrazo cariñoso para usted igual. Por haber sido el Día de la Madre, por haber celebrado ahí con su mamita. Un abrazo grande para

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Muy bien, ¿qué más tenemos por acá en cuanto a los WhatsApp? Tenemos llamadito. Aló, buenos días. Vamos a la otra línea telefónica. Si nos puede llamar, nos puede enviar también su WhatsApp al +56 45 239 14 34. Reiterar que en Temuco a esta hora tenemos en la capital de la región de la Araucanía una temperatura de 6 grados y la máxima que se espera para hoy es de 19 con cielo despejado. Y en la capital de la región de Los Ríos, vamos a Valdivia, 8 grados hasta ahora, nublado, niebla variando a nubosidad parcial. Y se esperan 17 grados hoy lunes 11 de mayo para Valdivia. Los Rancheros de Plata y Madre Mía, qué linda canción esta. Para seguir saludando a las mamis, claro que sí. Y esperamos que a nosotros igual nos saluden con el mismo fervor para el Día del Padre. Sí, pues como tiene que ser la cosa, claro, que conste que no pueden decir que yo no salude a las mami porque como del jueves que la venimos a ver. Madre Mía y Los Rancheros de Plata. Solicitado por Pati Villafil. Oye, a mí me gusta mucho que en los colegios ahora se celebre el Día de la Familia. Sí, me encanta, eso me gusta mucho. Así que yo por ahí voy a andar cantando en el... Yo te la sorpresa, pero en el jardín que está mi guagua, será el día de la familia. Los Rancheros de Plata y Madre Mía.

0: Ya son las 9:46, 9:46 PM. Vamos a revisar el horóscopo. Vamos a ver qué dice el signo de cada uno, para que esté muy atento. Vamos a vamos a ir enseguida porque el tiempo es oro y pasa la mañana volando. Vamos, solo 13 minutos ya para que sea las 10. Mire cómo pasa. Nos ponemos viejos. No. Vieja la ropa. Y como siempre acostumbro, vamos a hacer una cortina musical de Marco Antonio Solís para poner ahí en ambiente de... de horóscopo. Lunes 11 de mayo del 2026. Y esto es lo que dice su signo del horóscopo, querida amiga auditora, amigo auditor.
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0: Atención, Aries, en el amor, no olvide que de una forma u otra, todo lo que usted haga generará consecuencia, ya sea buena o mala. En salud, sea positivo y optimista, beneficia enormemente a la condición de su organismo. En dinero, cuidado que las oportunidades no siempre se repiten. Aries, color crema, número 9.
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0: Tauro, en el amor, para evitar errores, debe mirar un poco más hacia su interior y analizar en qué se está equivocando usted. En salud, si se sobreexige, difícilmente podrá alcanzar cada uno de los desafíos que se ha planteado. En dinero, no olvide ser prudente para evitar conflictos en su trabajo, Tauro. Color azul, número 4.
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0: Géminis, en el amor, no base su conquista solo en un tema romántico. También es importante que muestre la personalidad que tiene. En salud, los problemas de salud no deben deteriorar su ánimo. En dinero, debe tener un poquito más de fe en sus cualidades. Color terracota, número 6 para Géminis. Cáncer, en el amor, tenga cuidado con estarse involucrando en relaciones ajenas, ya que usted saldrá perdiendo, Cáncer. En salud, amargarse por sus problemas solo terminará para deteriorar más su condición de salud, ese ánimo, Cáncer. En dinero, solo debe tratar de tener un poco más de decisión en su dedicación, digo, en su trabajo. Más de dedicación en su trabajo. Color verde, número 2 para Cáncer. Leo, en el amor, tenga cuidado, ya que cualquier discusión con alguien de su entorno puede terminar en una batalla campal. En salud, ser feliz no es sinónimo de descontrol. Si se cuida, también puede disfrutar, Leo. Y en dinero, enfrente esos desafíos y demuestre de qué es capaz. Color calipso, número 1 para Leo.
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0: Virgo, en el amor, es importante que analice las cosas desde un punto de vista más distante para ver qué realmente está pasando. En salud, coma sano y en beneficio de una buena salud. Y en dinero, el compañerismo siempre será premiado por los demás. Color rojo, número 11 para Virgo. Libra, en el amor, tomes el tiempo necesario para conocerse usted y así definir bien qué es lo que necesita. En salud, los cuidados personales no deben ser dejados de lado. En dinero, con planificación y orden podrían combinar cada uno de sus desafíos, Libra. Color azul, número 8. Escorpión, en el amor, recuerde siempre que para el amor no hay edad. Usted puede rehacer su vida en cualquier momento. En salud, precaución al conducir durante el día de hoy, Escorpión. Y en dinero, no arriesgue su fuente laboral por un arrebato de carácter. Color marrón, número 22. Sagitario. Atención, amigos de Sagitario. En amor, trate de hablar las cosas, pero sin llegar a tener un conflicto, ya que esto puede perjudicar enormemente las cosas. En salud, procure ir finalizando la primera quincena de mayo en una buena condición. Y en dinero, el éxito se logra con esfuerzo, Sagitario. Color café, número 5. Capricornio, atención, en el amor, dejarse llevar por los sentimientos no es malo, pero en algunos momentos es importante también que sea algo más mental. En salud, dele más importancia a esas molestias. Y en dinero, no rechace y sus proyectos sin antes haberlos analizado. Color amarillo, número 17 para Capricornio. Acuario, en el amor, sacarle cosas en cara a las personas no es el camino correcto para solucionar de una vez por todos sus problemas de pareja. En salud, abusar de su buena salud no está bien. En dinero, administre bien para finalizar de buena manera esta primera mitad de mayo, Acuario. Color celeste, número 19. por las cosas de... Y Piscis, en el amor tengan cuidado con equivocar el camino, ya que volver atrás será muy complicado. Piscis, en salud, si está pasando por un periodo de estrés, es recomendable que evite conducir el vehículo. En dinero, debe luchar para conseguir sus objetivos. Piscis, color gris, número 25. Y ahí estamos con el horóscopo de esta jornada de lunes 11 de mayo. Nos pedían por acá un tal Potrillo. Esto es Si lo busqué.

0: Faltan 4 minutos para que sea las 10 de la mañana.
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3: Hola, ¿cómo están? Soy Fernando Paulsen y junto a CNN Chile les traemos esta edición de noticias. Donald Trump ordenó desclasificar documentos sobre ovnis y posible vida extraterrestre en Estados Unidos. El Pentágono ya publicó los primeros 162 archivos y anunció nuevas liberaciones progresivas, calificando la iniciativa como un proceso histórico destinado a transparentar décadas de especulación pública. Estados Unidos comenzará a revocar pasaportes a personas con altas deudas por pensión alimenticia impaga. La primera etapa afectará a quienes adeuden más de $100,000, aunque posteriormente la medida se ampliará a morosos que superen los $2,500. Spotify informó que artistas chilenos generaron $36 millones en 2025, más del doble que el año anterior. Más del 60% de las regalías provino del extranjero, con México, Argentina y Estados Unidos como principales mercados internacionales.
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0: Estamos en la mañana de la Radio Universal, también acompañándoles acá en la zona costera, en Puerto Saavedra y Nehuentude. Nos escuchan en el 91.5, sí, 91.5 en la zona costera, Puerto Saavedra y Nehuentude. Gracias por acompañarnos, les invitamos para que se comuniquen con toda confianza con nosotros a la mañana universal. Nuestro teléfono y WhatsApp es el 45 239 1434, más 56 45 239 1434. Con toda confianza a quienes nos están escuchando a través del 91.5, comuníquense con nosotros para poder complacerles ahí. Si quieren hacer algún comentario, si quieren mandar algún saludo, si quieren pedir alguna canción, ahí está el número de WhatsApp de la Radio Universal, más 56 45 239 1434. En la mañana universal ustedes se pueden contactar con nosotros a través de nuestro teléfono y WhatsApp, que es el más 56 45 239 1434. Pero también pueden seguirnos en redes sociales, por supuesto. Nuestro Facebook, Radio Universal Chile, así nos buscas. Radio Universal Chile aparece como 94.7 Petrofián Temuco. También les invitamos a que nos busquen en Instagram como Radio-Universal. En Instagram, Radio-Universal. En Twitter, Universal-Chile. En Twitter, Universal-Chile. Esas son nuestras redes sociales y, por supuesto, nuestra web, radiouniversal.cl. Gracias por acompañarnos acá en la mañana universal. Les invito a que sigan acompañándose con nosotros y comunicándose con la Radio Universal. Abrazos gigantes, saludos para ustedes que están a esta hora en nuestra compañía de La Mañana Universal. 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

0: Era así. 10 de la mañana con 10 minutitos. 10 de la mañana con 10 minutos acá en la Radio Universal. 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Y fíjense que nos vamos a ir hasta nuestro sitio web, ¿sí? www.radiouniversal.cl para revisando las principales informaciones, noticias de las últimas horas del fin de semana, lo que ha ocurrido en la región de la Araucaría y también en Valdivia.
1: Quiero hablar de los famosos Ventura.
2: Ajá, pero con Coco.
1: De Coco. Yeah. La roca, pero no te vuelvas loco. Este es mi party, over here. Y aquí yo.
0: Bueno, noticia que marcó mucho la agenda deportiva, ¿cierto? En la ciudad de Valdivia, precisamente, esto ocurrió durante el fin de semana, donde se capturó en Valdivia sujeto investigado por homicidio frustrado y presuntos nexos con el tren de Aragua. Una investigación desarrollada por la Brigada de Homicidios de la Policía de Investigaciones de Chile, en coordinación con la Fiscalía Eco de los Ríos, permitió la detención de un ciudadano venezolano de 33 años en el marco de diligencias relacionadas con un homicidio frustrado con arma de fuego ocurrido en enero del presente año en la población Norte Grande de Valdivia. De acuerdo con los antecedentes entregados por la Policía Civil, la investigación permitió identificar inicialmente al autor de los disparos, quien ya había sido detenido meses atrás. Posteriormente, las diligencias se enfocaron en ubicar a un segundo sujeto que acompañaba al presunto atacante durante el hecho. A través de distintas técnicas investigativas y análisis criminal realizado por unidades especializadas de la institución, los detectives lograron vincular al imputado con el caso y establecer además que mantenía 3 órdenes de detención pendientes provenientes de la región metropolitana. Esta noticia completa puede encontrar en nuestra página web www.radiouniversal.cl y compartirlo igual en sus redes sociales, por supuesto, seguirnos ahí en las plataformas Facebook, Instagram, X de Radio Universal. Bueno, otra cosa que tenemos por acá para compartir, fíjense ustedes que no tiene que ver en cuanto a la salud, ¿ya? Para nuestras mujeres, para nuestras auditoras. Cáncer de ovario, 7 de cada 10 casos se detectan tarde. Dentro de los cánceres que afectan a la población femenina, el de ovario se ha convertido en uno de los más desafiantes de tratar. Aunque es menos frecuente que otros tipos de tumores, ¿ya? Se considera que es una enfermedad particularmente agresiva y de difícil diagnóstico, ya que sus síntomas suelen confundirse con otras patologías. De hecho, se estima que alrededor del 75% de los casos se detectan tarde, en etapas avanzadas, 3 y 4, lo que impacta directamente en las probabilidades de sobrevida de los pacientes. En Chile, el cáncer de ovario sigue siendo una causa relevante de mortalidad de mujeres, según cifras preliminares del Departamento de Estadísticas e Información de Salud del MINSAL. Entre 2020 y 2025 se registraron 3.369 fallecimientos por esta enfermedad a nivel nacional, 570 de ellos solo en 2025. En cuanto a la distribución por edad, el mayor número de fallecimientos por cáncer de ovario de los últimos 5 años se concentra en mujeres de entre 50 y 69 años, con 1.671 casos, seguido del grupo entre 70 y 89, con 1.228 muertes. En tanto, en menores de 50 años se registraron 381 fallecimientos, lo que evidencia que, si bien es menos frecuente en edades tempranas, no está exento de riesgo. A nivel territorial, la región metropolitana concentra la mayor cantidad de casos, con 1.271 fallecimientos. Síntomas que suelen pasar inadvertidos. Atención, mujeres. Uno de los principales desafíos del cáncer de ovario es que puede presentar síntomas inespecíficos que muchas veces se confunden con molestias digestivas o cambios hormonales, retrasando el diagnóstico final. Entre los signos más frecuentes están distensión abdominal persistente, sensación de saciedad precoz, dolor pélvico o abdominal, cambios en los hábitos intestinales. Interesante irse informando, conociendo un poco más de este cáncer que muchas veces se detecta tarde, ya, cáncer de ovario. Muy bien, comentando un poco, cierto, algunas informaciones, algunas noticias, algunos datos interesantes en la mañana de la Radio Universal. Ya son las 10 con 15, 10 de la mañana con 15 minutos. Luego vamos a seguir revisando más mensajitos en el más 56 45 239 1434, porque ya antes les cuento que Flor de Hierba está elaborada con palitos y compuesta con una selección de hierbas serranas para ponerle sabor a tus días. 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
4: Hola. Jorgito, qué gusto de escucharte.
0: Saludos, Coralita.
4: Linda sorpresa. Aquí escuchándote ya en la casita. Cansada, Jorgito.
0: ¿Por qué cansada?
4: Dando las gracias a mis hijas que ayer me vinieron a saludar. Todo muy lindo, pero igual estamos pasando por una etapa de la enfermedad de mi suegro. Ya está en la etapa final, esperando que Dios se apiade de él y que ya no sufra más este pobre hombre. Así que escuchándote, porque es lo único que me anima. Ay, en toda esta etapa lo he pasado mal.
0: Mucha fuerza a la familia.
4: Verlo sufrir a mi suegro. Eso, pues aquí estamos. Así que saludarlo, yo sé que le escucha en su estado, yo sé que le escucha. A don Nico Méndez Garrido Mercado.
0: Un abrazo.
4: Así que aquí lo vamos a acompañar hasta el final. Lo cuidé más de 3 años, le di una vida digna después de tantos años en abandono. Y ahora ya está llegando a su etapa final, Jorgito. Así que aquí estamos con harto ánimo. Por favor, una canción linda, bien movida, de esas tuyas, por favor, para subirme el ánimo.
0: Arriba nomás el ánimo, pues, Coralita linda, preciosa. Un abrazo cariñoso para usted y para tu familia. Que están igual, cierto, sufriendo cuando hay un familiar enfermo. Es toda la familia la que igual sufre. Así que mucha fuerza para todos, ¿sabes? Jorge, buenos días. Quisiera escuchar la canción de Cristian Castro, Verónica, para saludar a mi madre y hermana, que sea Malicia. Mi madre y hermana son Nancy y Gloria. Soy Roberto. Saludos ahí para sus mamis, pues, amigo Robertito. Bueno, que acá nos dicen en el WhatsApp. Buenos días. Quisiera pedir una canción de Intocables de Chile. Cuéntale ya nomás. Buenos días, Tocayito. Que tenga una bendecida semana. Para todos quienes trabajan en Radio Universal. Igualmente, Tocayito. Que tenga un buen día, una buena semana. Ya nos pide algo de Ana Gabriel, Jorgito Fernández. Buenos días, quiero saludar a mi mamita Elda Luengo, decirle que la amo mucho, es un ejemplo a seguir, gracias por todo, una canción de Mon Laferte. Ya, pues, no más. Viene luego, hay algo de Mon Laferte. ¿Qué más nos dicen acá en el WhatsApp a través de mensaje de voz?
5: Hola, hola, buenos días, Jorgito. Muy buenos días, por acá la Nani, por supuesto, Maquiwe presente. Quiero solicitar un tema. Bueno, en primer lugar, mandar un cariñoso saludo para mi amiga Francisca de Mahuidase, digo. Ella está en sintonía. Con mucho cariño también para sus hijos y la familia en general. Y quiero escuchar un tema que es de Luis Lambis, Le hace falta un hueso. Eso, por favor, muchas gracias, que tengan excelente jornada. Chao, chao.
0: Saludos, Nani, que tenga una linda jornada igual usted, pues. Nos quedamos con los talismanes e intocables de Chile que nos ven por acá en el WhatsApp, que era el primer WhatsApp que estaba pendiente ahí con esta cancioncita. Ajá. Todo el ritmo, intocable. 10 de la mañana con 19 minutos acá en la mañana de la radio Universal. ¡Quita!

0: 10:26. La hora
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6: 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Si quieren hacer algún comentario, si quieren mandar algún saludo, si quieren pedir alguna canción, ahí está el número de WhatsApp de la Radio Universal: más 56 45239-1434. 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

El Chacal del Oeste con Deje a la que sea feliz. Que va a viral en redes sociales y también, por supuesto, acá lo puedes solicitar en la radio. Usted del Chacal del Oeste, de Bebo Axel. Que fuera igual de Eclipse de Amor hace algunos años. Por acá nos dicen, hola Jorge Luis, tu fans más pequeño con la atención que te miraba mi hijo Mateo. Oh, y este es el, a ver, voy a mirar un videito que acá me enviaron en el WhatsApp. Mire, pero qué lindo, qué emocionante registro me envía por acá al WhatsApp. Del otro día hay una serenata que anduve haciendo y que es fans del Potrillo. Oh, oiga, pero esto me va a hacer llorar. Se llama Mateo Emiliano, tiene dos meses y 22 días, fans más pequeño, yo creo, pequeño gigante. Y que el otro día fue a hacer una serenata Freire y que estaba ahí, mire, pero qué lindo video me acaba de llegar, de verdad. Saludos ahí para la familia de Mateo Emiliano y, por supuesto, para ti, Mateo, un abrazo cariñoso, pequeñito, gigante, que me alegró la mañana con ese... con este mensaje que me enviaron ahí sus familiares, ¿ah? Qué lindo. Por acá, ¿qué más nos dicen en el WhatsApp? A ver, más 56 45 239 14 34. Recuerda que pasadito a las 11:15 tenemos los bienes y servicios de la mañana universal. A ver, ¿estamos debiendo algunos temitas? Sí, estamos debiendo canciones. Y no quiero quedar en Dicom hoy el primer día. No quiero quedar debiendo ninguna cancioncita. Estamos viendo por acá. A ver, tocamos al potillo ya. Sí, el tema de la Pati Villafilta. Bien. Por acá nos pedía algo de Cristian Castro. Viene el luguito. 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

El gran Cristian Castro, tremendo. Ya son las 10 de la mañana con 45 minutos, 10 de la mañana con 45 minutitos en este lunes 11 de mayo, donde seguimos saludando a las mamitas. Sí, pues, seguimos saludando a todas las madres. Aquí está, era Mari Cristian Castro.

Cristian Castro nos cantaba y volver a amar una vez más. Luego se vienen los bienes y servicios. Y luego los bienes y servicios de la mañana de la Radio Universal. Para que usted nos publique, deje ahí su aviso. Digo, y nosotros vamos a anunciar al WhatsApp, o nos puede llamar también durante el espacio de los bienes y servicios. 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So, what's up? 9 minutos nos separan de las 11 de la mañana. A esta hora tenemos en la capital de la región de la Araucanía. Fíjense ustedes que tenemos en Temuco una agradable temperatura de 10 grados con cielo despejado en Temuco. En Valdivia a esta hora hay 9 grados. Eso sí, en Valdivia está nubladito. Ya está. Amaneció con niebla incluso ahí, la hermosa ciudad de Valdivia. Pero igual es hermoso Valdivia, sí. Hermoso. Hoy el fin de semana estuvimos en Gorbea con sus parientes. Estuvimos ahí compartiendo con la gente linda de Gorbea. Tremenda fiesta, ranchera, y por el Día de la Mamá. Muy, muy bien. Así que saludos para quienes fueron ahí a disfrutar de esta fiesta ranchera, donde también estuvieron los muchachos de Felipe Ritmo y Cumbia. Solicitados acá al WhatsApp. Esto es Amansando Potrancas. Ay, me acordé de unas primas que yo... No. Unas parientas lejanas, claro, porque sí, Potrancas. Aquí está Felipe Ritmo y Cumbia.

0: de la mañana con 56 minutos.
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4: Hola, soy Fernando Paulsen y junto a CNN Chile comenzamos la revisión de las principales noticias. El Ministerio de Educación fijó para diciembre de 2031 el cierre definitivo de la Universidad Bolivariana. La medida incluye la cancelación de la personalidad jurídica y el nombramiento de un administrador encargado de resguardar la continuidad académica de los estudiantes matriculados en la institución. Microorganismos extremófilos del desierto de Atacama viajarán al espacio en una misión liderada por científicos chilenos y organismos estadounidenses. Las bacterias serán sometidas a radiación y gravedad extrema para estudiar su adaptación, aportando información clave para futuras misiones humanas a Marte y la Luna. El gobierno puso suma urgencia al proyecto que regula las apuestas online y establece impuestos para plataformas y usuarios. La iniciativa busca recaudar cerca de 200.000 millones de pesos, limitar el acceso de menores y transparentar la propiedad de las casas de apuestas digitales.
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0: nos juntamos.
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El Flaco y sus parientes sonando ahí con La Noche que te conocí. Ya son las 11 de la mañana con 11 minutitos. 11 de la mañana con 11 minutos. Tenemos ya varios avisitos acá en el WhatsApp. Usted puede seguir enviándonos su avisito de lo que usted vende, compra, permuta, regala. Y a eso de las 11:20 vamos a comenzar ahí con los bienes y servicios de la mañana de la Radio Universal. Para quienes se vienen quizás recién sumando a la programación, a escuchar La Mañana Universal, como si ya se pudieron dar cuenta, no está Carlitos, sí, Jorge Luis Ñanco Potrillo está aquí acompañándoles. Un tiempecito que va a estar Carlitos fuera ya. Así que no se puede reemplazar, no, ni tratar de igualarle, ni imitar al gran Carlitos D'Arto y su regalón de La Mañana Universal, que muy pronto, Dios mediante, vuelve acá a su programa. ¿Cierto, señor Edith? Cierto, eso. Usted diga que sí, nomás, señor Edith. Sí, eso, muy bien. 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

0: Damas, caballeros, niñas, niños, jóvenes, jóvenes, todos, ¿sabes? Todos los que están escuchando la radio, aquí comienzan los bienes y servicios de la mañana de la Radio Universal. 11 con 25 minutos y ya tenemos muchos avisitos en el WhatsApp y también nos pueden llamar, está disponible el teléfono ya.
1: ¡Buenísima! ¡Rola!
0: Y sin más preámbulos, nos están apurando. Vamos con los avisitos. Atención. Jorgito, hola, hola. Se vende camioneta Toyota Hilux por renovación año 2000. Bencinera, doble cabina con todos los papeles al día. Llegar y hacer transferencia. Se encuentra en Temuco. Fono contacto 981-27-2042. 981-27-2042. Aló, buenos días. ¿Aló?
2: Aló.
0: Ahí sí, aló, aló.
2: Hola, viejito lindo, ¿cómo está usted?
0: ¿Cómo está mi viejito lindo?
2: ¿Cómo está la salud?
0: Hay que decir que bien, ¿no?
2: Ah, eso es bueno.
0: Eso. ¿Cómo pasó el fin de semana, don Armin?
2: Ay, estuvo súper lindo, pasamos bien la mamá.
0: Me alegro mucho. Saludos para la señora y a la señora Iris.
2: Quisiera pasar un avisito.
0: Póngale,
2: que se me ofrezco para trabajar, cortar leña, cortar pasto.
0: Ya.
2: Hago todo servicio.
0: Todo tipo de trabajo, muy bien.
2: Todo tipo de trabajo, nada que andarle sacando.
0: No le hace asco a la pega usted, eso.
2: No, yo no tengo asco a la pega.
0: Así hay que ser, pues. Cuéntenos, ¿cuál es su numerito, don Armin?
2: 992.
0: ¿Ya?
2: 755410.
0: Repítelo, por favor.
2: 992.
0: ¿Ya?
2: 755410.
0: 10. Ya puede, don Armin.
2: Así que en cualquier aviso.
0: Cualquier bueno, peguita como... nomás. Cualquier peguita.
2: Exactamente.
0: Pega. Eso, muy bien. Pues ese hombre trabaja. Un abrazo, Armincito. Se me cuida. Buena semana. Que la haya bien ahí buscando peguita. Hola, tengo leña de eucalipto a 36, el metro con reparto en Petrovken. Llamar al 930-6809-41. 930-6809-41. Con Juan Fritz. Ya nomás, pues, Juanito. Por acá nos dice: buenos días. 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Por acá nos dicen: hola, hola, hola. Vendo combustión seminueva marca Bosca por renovación. 250 mil pesos. Llamar al 944-78-5822. 944-78-5822. Se venden dos parejas de Brahmas turcos moteados, dicen negro, en 20 mil pesos la pareja. Estos son pollitos, estos chicos. Pollos. O gallos. Al 959-35-98-81. 959-35-98-81. Hay parejitas que tienen de Brahmas turcos moteados.

0: Hola, se vende casa, dormitorio, living, comedor, cocina, baño, más leñera y lavandería. Ya, se vende esta casa, dormitorio, living, comedor, cocina, baño, más lavandería, leñera. Llamar al 997-53-61-58. 997-53-61-58.
1: Seguimos bailando con esto que dice. Un, dos, tres, cuatro.
0: Muy bien. Estamos en el primer bloque de los bienes y servicios. Ya de ahí continuamos hasta las 12, ¿sí? Bueno, para que nos dejen por mientras suavecito, nos llamen. Nos dejen su mensaje ahí al más 56-45-239-1434. 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
0: Hacemos la pausa cortita y ya regresamos.
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0: 11 de la mañana con 30 minutos.
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Estamos en la mañana de la Radio Universal, también acompañándoles acá en la zona costera, en Puerto Saavedra y Nehuentude. Nos escuchan en el 91.5, sí, 91.5 en la zona costera, Puerto Saavedra y Nehuentude. Gracias por acompañarnos, les invitamos para que se comuniquen con toda confianza con nosotros a la mañana universal. Nuestro teléfono y WhatsApp es el 45 239 1434, más 56 45 239 1434. Con toda confianza a quienes nos están escuchando a través del 91.5, comuníquense con nosotros para poder complacerles ahí. Si quieren hacer algún comentario, si quieren mandar algún saludo, si quieren pedir alguna canción, ahí está el número de WhatsApp de la Radio Universal, más 56 45 239 1434.

Los peregrinos del amor, ahí le pusimos un poquito de ritmo antes de seguir con los miniseries. Ya. Y ya son las 11:44 minutitos, fíjense ustedes. Así que sin más preámbulos, seguimos con los bienes y servicios sin descanso. Sí, por ahora hasta las 12 del día. Y vamos a revisar los que nos han llegado al WhatsApp, porque son muchos, ¿sabes? Vamos a revisar lo que ha llegado ya desde hace mucho rato. Así que vamos a ir ahora ya. Atención, busco la papel, anote la historia que a usted le interese. Hola amigos de Universal, muy buena la radio, muy buenos días. Se vende casa en Freire, ubicada en Avenida Errázuriz con Fuensalida, buen barrio locomoción a la puerta. Además están en cerca de colegios, jardines infantiles, perfecto. Cuenta con cierre perimetral, pandereta y reja. Cuenta también con tres entradas, dos vehiculares y una de peatón. Documentación al día, llegar y hacer la venta. Hay hablar ahí al contactarse al 999-65-4528. 999-65-4528. Hola, se vende leña de eucalipto seco en sacos 4 por 10 mil pesos, después 5 por 10 mil, piñas 2, piñas dice 2 mil pesos, chancado en avena 10 mil pesos los 25 kilos, a un costado del molino Quepe, frente al CESFAM, llamar al 9-34-63-74-20. Hola, don Jorge Luis, ofrezco camioncito para hacer fletes en las comunas de Freire, Petrusquén, Gorbea y alrededores, llamar al número 9-66-05-50-59, 9-66-05-50-59 o al 9-71-77-47-96, 9-71-77-47-96. Buenos días, venta de garage, ropa en general, zapatos, zapatillas, coche, bebé, silla de comer, cubre auto, cartera, sombrero, frazadas, hierbas medicinales, etcétera, etcétera, etcétera. Ya, venta de garage. No nos dicen dónde, pero comunicarse al 9-33-01-69-71. 9-33-01-69-71. Buenos días, en Petrusquén, servicio técnico integral de máquinas de coser antiguas y modernas. Todas las marcas y modelos. Fono WhatsApp, más 569-7819-6072. 9-7819.

0: dice por acá, arriendo un departamento de interior. Segundo piso, dos dormitorios, cocina, comedor, baño para matrimonio y persona sola. Ya, llamar al 983-43-58-82. 983-43-58-82. Hola, buenos días. Llegamos con papitas de guarda, 7000 cazoleros. Y también tenemos consumo Asteris y Roxy. Venga por su saquito de papas en el ex molino, en el Hotel Ramírez con Casanova, en Pitrufquén. O puede llamar al 9 99 28 86 60. 9 99 28 86 60. Hola, fabrico torres para estanques de agua de 3 hasta 6 metros de altura. Comunicarse con Juan Carlos Chodimán. Teléfono 9 90 22 75 88. 9 90 22 75 88. Hola, dice por acá, vendo rifle 5,5 seminuevo, está en muy buen estado. Llamar al 9 7259-2404. 9 7259-2404. Y también una bicicleta aro 28, al mismo numerito, ¿ya? Por acá, ¿cómo nos dicen en el WhatsApp? Buenos días, Jorge Luis, quisiera poner una visita. Se vende bicicleta aro 29. Buen estado, interesado, llamar al 9 36 67 82 71. 9 36 67 72 perdón 82 71. Buenos días, Universal, arriendo local comercial. Llamar al 9 91 30 66 32. 9 91 30 66 32. Hola, se vende casa en Villa Eugenio Tuma, en Pitrufquén. Llamar al número 9 89 75 79 49. 9 89 75 79 49. Hola, vendo calefón de 5 litros, su calefactora pellet, una estufa a parafina y un living eco cuero. Llamar al 9 83 21 45 86. 9 83 21 45 86. Buenos días, se vende camioneta Mitsubishi Leo 200 World 2.4, año 2016, todo documentos en regla, valor 12.500. Está en la comuna de Freire. Teléfono 9 51 78 74 90. 9 51 78 74 90. Hola, vendo auto Kia Rio 5 2019, muy económico, motor 1.4, poco kilometraje, neumáticos nuevos, impecable, motor y pintura, una joya en Vitrufken. Llamar al 9 77 71 77 50. 9 77 71 77 50. Buenos días, se vende lavadora en 30.000 pesos. Interesados pueden llamar al 9 65 38 12 04. 9 65 38 12 04. Por acá igual tengo unas menciones que hacer, unos avisitos. 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
0: Muy bien, vamos con los últimos avisitos de los bienes y servicios. Buenos días, arriendo casa en Freire, en Villa El Bosque. Llamar al 9 96 21 58 97. 9 96 21 58 97. Buenos días, Universal, tengo leña seca de eucalipto 4 sacos por 10.000 pesos. Llamar al número 9 82 07 50 63. 9 82 07 50 63. Hola, se vende casa habitación en Freire, Villa El Bosque. Tiene cocina, dos dormitorios, baño, living, comedor, bodega, cerco de pandereta, entrada de auto. Llamar al número 9 47 71 18 01. 9 47-71-1801. Hola, buenos días. Se vende ternero. A ver, ¿dónde vamos? Aquí. Se venden carneros, Texel, ya. Se venden carneros de raza Texel a 100 mil pesos en Lautaro. Llamar al 986-81-6798. 986-81-6798. Hola, buenos días. Se ofrece ayudante en construcción y además busco quien regale un buzo del Liceo Politécnico de Petrufquén. Llamar al 939-73-1309. 939-73-1309. Hola, buenas. Se vende carbón excelente calidad en sacos grandes, a solo 10 mil pesos cada saco. Dirección en calle 21 de mayo, 850 en Petrufquén. Desde ya les agradezco eso por acá. Perfecto, carboncito. Entonces, ahí en 21 de mayo, 8:50 en Petrufquén. Y por acá dice: buenos días, tengo para la venta 50 metros de leña de aromo, Huelán, a 32 mil pesos el metro. Venta desde los 5 metros. Consultas al 9-42-15-01-35. 9-42-15-01-35.
1: Mira nomás qué chulada de ambiente y seguimos bailando con esto.
0: Por acá también nos dicen, se vende leña de eucalipto por metro a 35 mil pesos puesta en quepe. Llamar al 9-34-63-74-20. 9-34-63-74-20. Muy bien, ¿qué estamos debiendo? Parece que ya le dimos todos los avisitos a nuestros queridos auditores. Por acá, a ver si me quedó alguno más temprano que nos hayan dejado algún avisito. Creo que no. Acá me queda el último avisito. Hola, radio, tengo para vender un terno, dice, nuevo, talla XL a 50 lucas. Ya un terno a 50 mil pesos, talla XL. Y también vendo fertilizante, baza, secote, full, 6 a 50 mil pesos, la bolsa de 25 kilos. Llamar al 9-75-31-53-13. 9-75-31-53-13. Y aquí dice este avisito. Se vende coche de guagua y una mecedora marca Babysit en 50 lucas. En buen estado, llamar al 9-6291-9533. 9-6291-9533. Muy bien. Alcanzamos justo. Sí, la mañana vamos a andar mucho mejor. Sí, alcanzamos bien ahí con los bienes y servicios, sí, esta mediodita de programa que Radio Universal coloca a disposición suya, querida auditora, querido auditor, para que publique ese avisito, ya para que de forma gratuita, ¿cierto? Ya después de las 12 cobramos. Pero para que aproveche este espacio todos los días, de lunes a viernes, desde las 11:30 hasta las 12 del día, hasta 5 a las 12 en realidad, los bienes y servicios de la mañana de la Radio Universal. Ahora es momento de hacer la pausa comercial. Ya dimos todos los avisitos. Me quedé bien. Me quedé en Dicom. Hacemos la pausa muy breve y ya regresamos con saludos, con canciones, con informaciones. Acá pues está en la mañana universal en este lunes 11 de mayo del 2026. Pausa y ya regresamos. Minutos faltan para que sean las 12 del día.
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7: Hola, soy Fernando Paulsen y junto a CNN Chile les doy la bienvenida a esta edición informativa. Contraloría descartó ilegalidad en las misas matutinas realizadas en La Moneda y validó también su uso residencial. El organismo sostuvo que ambas prácticas tienen respaldo histórico, aunque pidió actualizar la regulación interna del Palacio y de Cerro Castillo. La Fórmula 1 acordó modificar la distribución de potencia de los motores para 2026, reduciendo el peso del componente híbrido. La medida busca responder a críticas de pilotos como Max Verstappen, que cuestionaron la excesiva gestión eléctrica durante las carreras. El cometa C 2025R3 volvió a acercarse a la Tierra tras 170.000 años. En Chile puede observarse mejor desde la zona norte, aunque no a simple vista. Se recomienda usar binoculares, telescopios o cámaras para seguirlo cerca del horizonte antes del atardecer durante todo el mes.
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15: En esta jornada sigues acompañándote de la Radio Universal. Les invitamos en esta mañana para que puedan pedir sus canciones y mandar sus saludos. Más 56-45-2-39-14-34 es nuestro teléfono. y WhatsApp, más 56 452 39 14 34. Comuníquense con nosotros con toda confianza. Ya, saludos grandes para la gente de Victoria 106.1, en Curacautín 104.5. abrazos gigantes para la gente de Lautaro en el 104.3, y por supuesto un saludo gigante para quienes están en Puerto Saavedra a través del 91.5 a esta hora, compartiendo la mañana universal.

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0: Oye, pero qué buena canción hay con los Vázquez. Este dúo hoy de la Patagonia, los hermanos. Los Vázquez. Que nos cantaban, no me quería. ¿Le ha pasado a usted que no lo quiere? No llorar, no. Muy bien, ya son las 12 del día con 12 minutitos. 12 del día con 12 minutos. Es hora de ir a nuestra página web. Vamos a ir a nuestro sitio web www.radiouniversal.cl. Donde una noticia positiva, eso nos gusta. La introducción, sí. Con emoción. ¿Qué crece el empleo en la Araucanía tras el alza de la ocupación en mujeres? Fíjense ustedes que es importante destacar esta noticia que aparece en nuestra portada ahí en la página web radiouniversal.cl. La región de la Araucanía registra indicadores laborales favorables entre enero y marzo del 2026, con un aumento en la ocupación y una disminución en la desocupación respecto al mismo periodo del año anterior. La tasa de ocupación alcanzó un 53,5% de las personas en edad de trabajar, equivalente a 452.014 personas ocupadas, tras un incremento de 8.125 personas frente al 2025. El nuevo reporte de termómetro laboral del Observatorio Laboral de la Araucanía, ejecutado por la Universidad de la Frontera, da cuenta que la tasa de desempleo alcanzó un 7,8, posicionando a la región en el décimo lugar a nivel nacional, con una diferencia de menos 1,2 puntos porcentuales frente al promedio nacional y una caída de menos 1,4 puntos porcentuales respecto al mismo periodo del 2025. Estos resultados son consistentes con el dinamismo económico registrado a la PIB regional del cuarto trimestre del 2025, especialmente en el sector de servicios. Oiga, pero qué bien, qué bien. Usted puede leer esta nota completa, puede compartirla en sus redes sociales y puede ingresar a las veces que usted quiera o descargar la app de Radio Universal FM Chile y en www.radiouniversal.cl, donde se destaca esta noticia: crece el empleo en la Araucanía. Qué bueno, eso es muy bueno. Nos alegra. Siguen llegando mensajitos al WhatsApp, siguen llegando saludos. Vamos a ir revisando ahí lo que nos han dejado, las solicitudes musicales, igual que están pendientes. 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
0: Nos quedamos con Sebastián Almendras, esto que se llama Te Cuento Que...

Sebastián Almendras y te cuento que... Vente, Vite, con Sebastián Almendras. Ya son las 12 con 19 minutitos, 12 del día con 19 minutos. Para quienes quizás se ven recién sumando la programación, sí, y dice, uy, ¿qué hacemos, Carlito? Va a estar unos días fuera, Carlito, y le vamos a empezar acá en la mañana universal, ¿ya? Para que estén al tanto, bueno, vamos a estar acá acompañándoles, sí. Su percherón, claro, su cuchillo. Jorge Luis Ñanco en la mañana de la radio universal. No sé si estamos teniendo algún saludito por acá, quizás se nos quedó ahí en los bienes y servicios. Creo que no. Pero vamos a revisar acá el WhatsApp, más 56 45 239 14 34, más 56 45 239 14 34. Hoy por acá me piden en mi radio social un saludito ahí. Saludo para mi amigo Antonio. Saludos, Toñito. 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Vamos con más música. Estamos debiendo por ahí una canción de Mon Laferte, pero la tenemos en esa canción. Vamos a revisar en bodega, como dice Julito Castro, ¿eh? Vamos a revisar. Estamos debiendo así a los Tigres de Parral hacía mucho rato. Ah, sí, esto es Se Olvidó. Se Olvidó. Se Olvidó.

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0: 12:25.
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estamos en la mañana de la Radio Universal, también acompañándoles acá en la zona costera, en Puerto Saavedra y Nehuentude. Nos escuchan en el 91.5, sí, 91.5 en la zona costera, Puerto Saavedra y Nehuentude. Gracias por acompañarnos, les invitamos para que se comuniquen con toda confianza con nosotros a la mañana universal. Nuestro teléfono y WhatsApp es el 45 239 1434, más 56 45 239 1434. Con toda confianza, a quienes nos están escuchando a través del 91.5, comuníquense con nosotros para poder complacerles ahí. Si quieren hacer algún comentario, si quieren mandar algún saludo, si quieren pedir alguna canción, ahí está el número de WhatsApp de la Radio Universal, más 56 45 239 1434.

¿Qué personaje? Sí, América hoy estaba cantando Solo me queda llorar entre el amor y el odio. Buen temita. Va faltando pocos minutos para que sean ya las 13 horas llegar al término del programa. Sí, paso volando el programa. Son ya las 12:38. Por acá nos dicen en el WhatsApp. Quisiera escuchar la canción, por favor, de Boris Albornoz, Dulce Pecado. Gracias, ya nomás, pues. Leguito, vamos a tocar algo de Boris Albornoz. 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

tenemos feria la otra semana, ¿sí? Típico chileno, anda buscando los feriados. Sí, típico chileno. Lo único mal este año que tenemos el 18, las fiestas patrias, como dos días nomás, finalmente. Aunque yo tengo unos amigos que igual, eso empieza a mal. El 1 de septiembre, adelante, ya se ponen la chupalla y la manta y le echan la culpa a las fiestas patrias, a toda celebración. Sí. Pero sí, vamos a... Vamos a revisar el calendario y cuántos días trae feriado el 18. Pero eso es muy típico chileno. Andar buscando el feriado, andar buscando. Como que en enero y cuando uno se da el abrazo de año nuevo ya empieza a buscar y cuando se viene algún feriado. Ay, señor. Pero pasa rápido el tiempo, así hay que reconocerlo. Imagínense, mayo ya nos metió así en un abrir y cerrar de ojos, así, ¡pum! 11 días, ¿va? Ya pasamos el día de las mamis, pasó el día del trabajador y la próxima semana, como ya se los adelantaba, fin de semana largo que puede tener ahí un sándwich, si es que usted tiene ahí permiso del jefe de pedir un administrativo o algo. El 22 de mayo es día hábil, ya, por así decirlo, y se trabaja, pero si usted, mi barallo, puede que justo ese día se enferme y el jefe, no, no, no, no.

Jingle de los amigos para Luis de las Flores. Me gustó, me gustó. 15 minutos nos separan de las 13 horas, 1 de la tarde. Sigue llegando saludos en el WhatsApp, el más 56 45 239 1434. Potrillito, una canción de la suya. Oiga, no, ya tocamos el potrillo ya. Sí, ya tocamos el potrillo. Hasta la cuota lista del potrillo. Sí, sí, sí, ya no hay más canciones. Y también tocamos el flaco y sus parientes. Voy a saludar a la gente linda que fue a bailar el sábado a la fiesta ranchera. Hay muchos auditores, sí, muchas fotos ahí con seguidores del grupo, ¿cierto? Y también auditores de la Radio Universal, por supuesto. Sí, así que muchas gracias por todo el cariño y la buena onda que transmiten siempre, que nos entregan a uno cuando sale por ahí alguna presentación. También anduve cantando, tengo un saludo muy especial, porque les prometí un saludo a las mamitas de la Junta de Vecinos Teniente Merino, sí, de Petrovken. Oiga, lo pasé muy, muy re bien, andaba y mi pariente Ariel Cabrera igual cantando unas cancioncitas y... Luego llegué a Valdellarro a cantarle una serenata a las mamis ahí de Junta de Vecinos Teniente Merino y Pietro. Un abrazo cariñoso para ella, lo pasamos muy bien. Oiga, qué manera come. A eso voy yo. No, no, mentira. Yo voy a cantarle, sí, de verdad que le había prometido un saludito porque me decían que escuchan todas ahí la Radio Universal. Sí, Universal, ni una radio, la Universal. Todo el día con la Universal me decían y las mamitas de ese sector de la comuna de Petrovken. Así que un gran saludo.

para ellas. Estamos debiendo Eclipse de Amor, sí, porque ya quedan pocos minutos de programa y no quiero quedar debiendo ningún temita. Sí, sí, sí, ya dimos la mención a nuestros queridos auspiciadores, ¿cierto? Vamos con una canción más de Eclipse de Amor, Madrecita, para seguir saludando a todas las madres.

0: Eclipse de amor desde la comuna de Pocón nos cantaba ahí. Madrecita del alma querida. Y nosotros así ya casi vamos llegando al término del programa y yo les dejo por supuesto la invitación a que se queden escuchando todo el día la Radio Universal, todo el día en compañía de la Radio Universal, la fuerza de escucharnos con programación en vivo desde muy temprano, ¿cierto? Hasta las todo el día. 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

Está muy feliz nuestra artista nacional, ¿cierto? Sí, hay que apoyar al artista nacional, al artista chileno, porque por primera vez va a realizar un Movistar Arena como solista, digamos, ya que ella produzca este evento. O sea, no ella, obviamente su equipo de producción, pero va a ser su Movistar Arena, y donde se abrió una segunda fecha, que yo estaba revisando, ¿eh? Sí. Le voy a decir, jefe, si podemos ir a cubrir ese evento de Movistar Arena, ¿verdad? María José Quintanilla, chilena, es nuestra, es muy carismática esta chiquilla. Ha venido muchas veces acá a la zona, a la región, al sur de Chile. Y de verdad que yo en lo personal, me alegra mucho cuando el artista nacional, el artista chileno, el artista chileno, le va bien y puede realizar estos sueños, que es como realizar un concierto en estos tipos de centros, de eventos, en estos... estos lugares, cierto, que son tan conocidos, connotados en el ámbito del espectáculo, como es el Movistar Arena. ¿Ah? Algún día, Potrillo, Movistar Arena. Nos vamos con ella, pues, con María José Quintanilla. Esto se llama Tequila y Ron. Yo les deseo una linda tarde. Nos encontramos, si Dios nos presta vida, mañana a las 9, acá en la mañana de la Radio Universal, con Jorge Luis, su Potrillo, su Bergeron, acá en la Radio Universal. La fuerza de escucharnos. Chao, chao.

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0: 12:57.
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3: Estados Unidos habría atacado puertos iraníes y además de un puesto naval en Bandar Kargan. Medios iraníes reportaron explosiones y activación de defensas aéreas. Teherán acusó una violación del alto el fuego y advirtió que responderá con fuerza ante nuevos ataques. La encuesta CADEM ubicó al Partido Republicano y al Partido Socialista como las colectividades mejor evaluadas del país. El sondeo también mostró rechazo mayoritario al plan de reconstrucción, desconfianza sobre sus efectos económicos y una aprobación presidencial de José Antonio Kast de 38%. El Ministerio de Salud ordenó aislamiento preventivo para 2 chilenos que viajaron en el crucero MV Ondius, afectado por un brote de antivirus. Ambos permanecen sin síntomas, pero serán sometidos a monitoreo y testeos epidemiológicos mientras continúan los operativos sanitarios internacionales vinculados al caso.
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5: 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Vamos a ir a algo muy importante. Vamos a regresar después para dar a conocer o dar respuesta a los mensajes que nos están llegando. Vamos a la pausa, regreso.
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5: Y tengo un mensaje en estos momentos. Queridos hermanos, después de haber escuchado su programa, sinceramente, me animé bastante a escribirles. Tengo un negocio, el mismo que lo surto con bastante mercadería, pero hasta el momento no veo ganancia. Quiero que me digan qué es lo que está pasando. Espero su respuesta. Se despide la mujer comerciante. Querida amiga, préstanos mucha atención a la respuesta que te vamos a dar. Usted tiene en la administración de su negocio a su hija, pero ella, como es joven y está viendo dinero, muy buenos vueltos, todas las semanas ella saca dinero del negocio. Sí, los mismos que gasta en videojuegos, en alguna inversión para ella. Usted, estimada hermana espiritual, lo que tiene que hacer es sacar a su hija de la caja. Tiene que sacarla, tiene que retirarla. Si no, usted se va a ir a la quiebra. Tienes que conversar con ella, estimada hermana espiritual, y hacerle ver que las ganancias no se están viendo y que hay fuga de dinero. Y que si esto sigue así, el negocio fracasará y por ende todos van a sufrir. y dígale usted que a partir de la fecha directamente se va a hacer cargo usted de la caja y todo lo demás. Tengo otro mensaje y nos dice lo siguiente. Señores parapsicólogos, los saludo amablemente y les cuento que mi esposa se fue de la casa y me dejó con mis dos hijos. Quisiera saber si ella regresará y qué pasa con mi vida. Nunca he sido feliz, he tenido muchos fracasos en el amor. Y hoy la mujer que amé y confié mucho en ella me dejó, sin importarle el amor de nuestros dos hijos. Deseo que me ayude, maestro. Espero su respuesta. Se despide el hombre que llora. Amigo que nos escribió con el seudónimo de El Hombre que Llora, te damos la respuesta, estimado hermano. Le pedimos que ponga mucha atención a su respuesta. Tú, hermano, eres un hombre muy bueno, batallador, que conoce el son amargo de la vida, el sufrimiento. Usted nunca tuvo ayuda de nadie, solamente de Dios. Tú trabajaste desde muy pequeño, desde muy niño. Con mucho esfuerzo llegaste a formar un hogar y con ese esfuerzo tuviste tu casa propia. Pero de un momento a otro, tu mujer se fue, se alejó, salió de la casa. Se fue con un hombre, estimado hermano. Y tú, sin saber el por qué, tú nunca le diste motivo alguno. Pero debes saber que uno mira con los ojos, estimado hermano espiritual, pero muchas veces no saben ver. Tú no me cuentas, hermano, que ella se fue llevándote una plata, un dinero, una muy fuerte cantidad de dinero, estimado hermano. Y lo malo es que se fue con otro hombre. ¿Y sabes qué es lo que pasó? ¿Qué es lo que hizo este mal hombre con ella? Que la llevó a un lugar, alquilaron una habitación, un cuarto, y allí hizo lo que quiso con ella. Y finalmente la abandonó después de quitarle el dinero con el cuento de poner un negocio. Y en esto cayó tu esposa. Y este infeliz nunca más regresó. La abandonó, la dejó. Y ella hoy llora día y noche por el error cometido. ¿Sabes por qué? Porque ella también extraña a sus hijos. Quiero decirte, hermano, que tú tienes mucha culpa también, porque la descuidaste y te ibas a tomar y no le dabas la importancia que ella se merece. Ella te quiere, estimado hermano. Ella está arrepentida. Ella quiere volver. Déjame decirte, hermano espiritual, nosotros te la vamos a hacer regresar. Y te la vamos a hacer regresar pronto. Lo único que tienes que hacer es debes de venir urgente a vernos para poder solucionar tu problema y ayudarte para que tus hijos no sufran más.
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5: 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Que Dios me los bendiga en todos los hogares y la salud nunca les falte. 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Paz y bien.
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0: Hoy es un día especial, hoy es grande porque tenemos grandes mensajes para todos y cada uno de todos ustedes. Queremos que los asimilen, los pongan en práctica y que les sirvan para marcar esa pauta, esa norma que ustedes requieren para una buena salud mental, física y espiritual. Hay personas que en cualquier momento de su vida levantan los ojos al cielo y dicen: Dios mío, ¿por qué me castigas? ¿Por qué me va tan mal? Parece que yo tuviera una maldición porque busco trabajo y no encuentro. En el amor fracaso y en la salud agonizo. He oído blasfemias cuando llegan a nuestra consulta, me dicen frente a frente, ni que le hubiese pegado a mi madre y maestro para estar tan desgraciado. Y mis amables oyentes, todo depende cómo actúes. Yo siempre lo he dicho: no hay cambio si no hay acción. No hay acción si no hay decisión. Siempre busca un bien por un bien mayor. No deje que el tiempo dilate esa buena intención que tienes en mente. Hay personas que solo saben ir de la casa al trabajo y del trabajo a la casa. También de aquellos, sé de aquellos que dicen: voy a ir a la consulta. Pasan los días, pasan las semanas, los meses, los años, y usted sigue estancado. Muchos de todos ustedes se preguntan si es que tienen alguna maldición para que les vaya tan mal. Porque hay gente que fracasa, porque hay mucha gente que por lo menos no avanza, porque hay gente que le va mal, porque hay gente que la suerte se le hace esquiva. En fin, todos necesitamos de ese programa oportuno para decir: sí, voy a ir a la consulta, porque estoy perdiendo el tiempo. Téngase fe porque estás esperando, estimado auditor, lo que hoy necesitas esperar. Una oportunidad desde ya, escuchando este bello programa, le aseguro que no va a haber cambios para ese buen porvenir si no hay decisión. Nunca es tarde para entender que el amor existe. Nunca es tarde para entender que el cambio beneficia a tu presente. Nunca es tarde para entender que el amor nos brinda la alegría, la paz y nos conecta con los demás de una manera única, ya que nos enriquece como seres humanos y nos hace siempre más fuertes. Por eso le invito precisamente a la mamita que está preocupada por el hijo que está metido en las drogas, en el alcohol. Usted, dama, que está preocupada por su relación, que de la noche a la mañana cambió la situación. Su marido se puso rebelde, se puso a tomar. ¿Cuántos viven hoy día en discusión y en peleas por una copa de alcohol? Son muchos. Por eso precisamente tenemos unas bellas palabras, palabras que por lo menos son interesantes escucharlas, son testimonios, son gente agradecida. Una pequeña pausa y ya regresamos.
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2: Realmente las cosas las dicen como son. Dicen lo mismo que uno siente, lo que pasa en el hogar, lo que está pasando, los problemas. Todos se saben acá, así que por esa razón yo les digo: vengan, confíen acá en el caballero que él los va a sanar.
3: Venga. ¿Qué le dio esa corazonada por venir acá a la consulta?
2: Bueno, yo venía del terminal y ahí pasé por el lado de una frutería y estaba el radio y estaban diciendo de que hubo una sanación para una persona alcohólica y también drogadicta. Y ahí dice que era la sanación que estaba acá. Y desde ahí yo quise venir y ahí estoy acá para poder sanar. Bueno, para nosotros es un dolor porque en la casa no se puede vivir, hay muchos problemas, que las peleas, que los problemas, que cosas que se escuchan, que cosas que se ven, que se ve pasar a alguien y no lo veimos. Son tantas cosas que se ven en nuestro hogar y por esa razón él dijo todo sin nosotros decir nada y confío en él que es verdad todo lo que él dice. Eso sería todo.
3: Gracias a Dios, ¿verdad?
2: Gracias.
3: Estamos en vivo.
2: Muchas gracias a Diosito y sí, muchas gracias a Dios. Digo, porque es la fe, como dice, mueve montaña y es la fe la que vale. Todo para todo esto se quiere fe y también se quiere ya.
3: Sí. Amén.
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3: Amén.
4: Así será.
3: Gracias.
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0: No hay mayor pago cuando una persona está agradecida, cuando una persona siente la gratitud de parte de nosotros y primeramente de la manito de Papito Dios. 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
0: Me dice el control de que tenemos el primer oyente en la línea. Bendito Dios, esos teléfonos ya empezaron a sonar. Me dice el control, sí, hay un llamadito. Vamos a ver con quién tengo el gusto. ¿Aló?
5: ¿Aló?
0: Estimado, ¿la consulta es para quién?
5: Para mi hija.
0: Para tu hija, regáleme la fecha de nacimiento de ella, ¿se la sabe?
5: Sí, 19 de julio de 1990.
0: 19 de julio, de ella es de signo cáncer.
5: Sí.
0: ¿Del 1990?
5: Sí, sí.
0: Uy, hermanito, aquí yo la veo que ella como que con distanciamiento hacia su padre.
5: Sí.
0: La veo
5: sí.
0: Con rechazo. Y aparte, sí. Veo que hay una personita que le mete cosas a la cabeza, como que ella anda con alguien que la distanció de su propia familia. Anda como distanciada de la familia, pero porque le está metiendo cosas a la cabeza. ¿Cómo me dice?
5: Sí, es cierto. Sí, es verdad. A mí, él no me gusta. Tiene un carácter raro. No, lo encuentro, no sé, diferente.
0: Ella ha cambiado, pero por él.
5: Por él, por él.
0: Y
5: por
0: aquí
5: él.
0: Me marca y visualizo que hay energía negativa, adversa. Y claramente ya. Desde que llegó ese hombre, como que se distanció su hija, porque su hija cambió de la noche a la mañana. Antes era cariñosa, ahora ni un llamado, hola papá.
5: Nada, nada, sí. Sí, ella está y tiene un niñito.
0: Yo le hago una pregunta aquí en esta fecha de nacimiento y a través de su timbre, ¿cuál es tu fecha?
5: ¿La mía?
0: Sí.
5: 3 de junio del 52.
0: 3 de junio del 52.
5: Sí.
0: Ah, pero yo no la veo solamente preocupado por ella. ¿Ella tiene algún... ¿Usted tiene un nieto?
5: Sí, sí.
0: ¿Cuántos años tiene el nieto?
5: No, va a cumplir 3 añitos ahora, el 10 de mayo.
0: Sí, porque no solamente noto que usted tiene la preocupación por ella, sino también por el nieto.
5: Sí.
0: Pero aquí hay algo que visualizo en la fecha que ella como que ha recibido golpes.
5: Sí, a mí me tinca eso, doctor.
0: Ella es temperamental, pero el hombre es como más temperamental que ella. Le gusta como dominar, porque la tiene como dominada. No la hacen pensar, no la hacen reflexionar que ese hombre le hace mal. De la misma manera, sufren muchos padres, porque hay relaciones... que están, mejor dicho, mal. Hijos mal ennoviados, sí, mal malísima. Relacionados.
5: ¿Oyó? Malísima,
0: y
5: mala.
0: Aquí yo veo que esa relación es mala, es tóxica.
5: Sí.
0: Yo le recomiendo una cosa, lo mejor es que venga, traiga la fotografía, porque hay cositas que yo no te la puedo develar aquí en vivo, en directo, mi estimado. Es importante ya venir directamente y traiga la fotografía de su hija. Si usted quiere ya que por lo menos su hija regrese, que sea la misma persona de antes, tiene que traer la fotografía.
5: Ya, ya.
0: Porque aquí la mayor preocupación no es solamente por ella, sino también por el nieto, porque yo también veo que ese entorno es violento.
5: Sí. No, yo tengo miedo por mi nieto, que él le haga algo, porque él, como es chico, es muy inquieto, todo es novedad para él, quiere hacer que a él no le gusta. Incluso por ahí me dijeron que lo vieron cuando le dio como un empujón con el pie en un supermercado al chico.
0: Mal eso, papito, por eso yo veo que hay cosas violentas en la parte de esa relación y eso es malo. Oye, aparte a su hija la están trabajando, y la están trabajando con santería.
5: Oh, uy.
0: Por eso ya ha cambiado tanto. ¿Primera vez que me llamas?
5: Primera vez que lo llamo, sí.
0: ¿Y qué le ha llamado la atención de llamarme, estimado?
5: No, porque he escuchado su programa, lo he escuchado varias veces, y el otro día intenté llamarlo, pero no me alcancé a comunicar.
0: Claro, hay mucha gente llamando.
5: Sí. Y encuentro que usted es un hombre muy recto, dice la verdad y nada más que la verdad, no inventa nada. Y lo que me está diciendo de mi hija es totalmente así. Yo a él, no sé, le tengo como rabia, cuando lo veo ya pienso lo que le hace a mi hija.
0: Exactamente. Igualmente usted como papá o como mamá, yo me pongo en su lugar. Porque obviamente un padre tiene un sexto sentido. Pues sí, a sus hijos. Y su hija tarde que temprano se va a arrepentir. Porque aquí yo veo que esa relación tampoco va a perdurar mucho. Ahora, lo que me preocupa aquí es que ese hombre la manipule tanto que esta mujer anda como frustrada, como depresiva.
5: Sí, ella no hay caso. Si yo estuve muy mal, estaba enfermo, y cuando decidió andar con él, entonces yo le dije, vas a despreciar a mí y vas a seguir con ese hombre que a mí no me gusta, no me tinca ese caballero, y me tinca que es casado, le dije, me tinca que ese hombre es casado y tiene familia, no sé por qué, le dije.
0: Tráigame la fotografía y por lo menos miramos esa información, porque también es vital para ti. ¿Oyó, mi viejo?
5: Listo, caballero.
0: Papito.
5: Por mí estoy operado. Tengo una operación y ya, pucha, acá debieran de haberme llamado en noviembre, lo más tardar, y todavía no pasa nada en el hospital.
0: Claro, en el tema del hospital, de las operaciones o de las llamadas, obviamente tiene que esperar porque hay muchas esperas. Eso es para largo.
5: Ya,
0: mi viejo. Mi ¿sí? estimado, ¿qué le quiere decir al público, a la gente que nos acompaña, a la gente que está pasando por la misma situación? Usted no es el único.
5: No, yo he escuchado a varias personas y hasta aquí me doy cuenta que me está diciendo la verdad y nada más que la verdad. Y ojalá todas las personas que tengan problemas que acudan a usted para una orientación y lo guíen, qué es lo que se puede hacer.
0: Exacto, la información vale oro, mi estimado. Un gusto y un placer. Recuerde que si tiene la duda de poder venir o si usted en un momento dado tiene la oportunidad de venir a la consulta, le hago la invitación. Cuando tenga la oportunidad, guarde el numerito y nos llamas. ¿Ya?
5: Número y cuando tenga la oportunidad lo voy a llamar para poder asistir, ¿ya?
0: Perfecto, lo esperamos.
5: Muchas gracias, muy amable. Que Dios me lo bendiga, lo proteja siempre, porque es un hombre que dice la verdad y nada más que la verdad.
0: Gracias por esas bellas palabras.
5: Muchas gracias y que tenga un bello día y un bienestar.
0: Gracias. Igual para ti, mi viejo, que se recupere. Chao, chao. Gracias.
5: Chao.
0: Chao.
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0: Sabemos de muchos padres preocupados por sus hijos y por sus hijas, así como el hombre que acaba de llamar porque le preocupa a su hija, porque está mal ennoviados. Suele pasar mucho. En muchas relaciones suelen pasar mucho con los padres que vienen a la consulta, traen la fotografía y claramente está mal ennoviado, mal relacionados. Es importante para la gente que tiene alguna duda con algún hijo o con alguna hija, es importante venir directamente a la consulta, puede traer la fotografía, la fecha de nacimiento. Mis queridos hermanos, si usted sufre de salud, recuerde la orina en ayunas. Si usted sufre en el amor, recuerde la fotografía de ese ser amado, de ese ser querido. Una consulta no te hace ni rico ni pobre. Continuamos con este programa. Dejamos la línea telefónica y nuestra única dirección. Anoten, anoten, porque lo que no se anota se olvida.
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0: Me dice el control de que nuevamente tenemos otro oyente más en la línea. Bendito Dios.
7: Aló.
0: ¿Dama?
7: Sí.
0: ¿La consulta es para quién?
7: Para mi hija.
0: ¿Para tu hija?
7: Sí. ¿Le doy la fecha de nacimiento de mi hija?
0: Regáleme la fecha de nacimiento de ella.
7: El 24 de octubre.
0: 24 de octubre.
7: Del 2001.
0: ¿Del 2001?
7: Sí.
0: Pero yo la veo muy mal, mamita, porque la sangre veo que tiene muy pocas defensas. ¿Ya? La veo muy decaída, muy desanimada. Aparte, la veo como muy enferma. No se mete en una para meterse en otra. ¿Es así o no es así?
7: Sí, sí, así.
0: Y yo la veo también a veces congestionadita de la garganta, también de la nariz. La veo como a veces muy enfermita. ¿No le han aparecido cosas raras en el cuerpecito?
7: Sí, también. Tuvo con amigdalitis, igual tuvo.
0: Por eso, de la garganta. Anda muy mal la niña, pero más que todo porque le está haciendo algo que está comiendo. ¿Oyó? Ella es alérgica a ciertos productos. Mi pregunta es la siguiente. Ella está comiendo pan.
7: Sí, poco.
0: Porque hay algo que más irrita a la amigdalitis, es el pan y ciertos productos. Y otra cosa, aquí me deja ver que claramente también los cambios de temperatura le van a hacer muy mal.
7: Sí.
0: ¿Con qué la estás alimentando a ella?
7: Normal nomás se alimenta ella.
0: ¿Normal en qué aspecto? ¿En qué sentido?
7: Come carne, pasta, todo eso.
0: Ya, tiene que por lo menos darle más, por lo menos, lo que son todos los productos vegetales verdes. Ya, para que ella empiece a crear defensas. En la niña yo no veo cosas malas. Lo que sí es que veo que está muy enfermiza. Constantemente, veo muy, muy enfermiza. Sí. Veo las defensas malas.
7: Sí, sí, le dio bronquita hace poquito, igual tuvo mal.
0: Claro, veo las defensas malas. Tiene que tener mucho cuidado porque ella es muy delicada. Y la parte sanguínea también la veo muy débil. Y lo otro que sí le voy a decir, una consulta por teléfono, mujer, no te va a servir mucho. Lo que te recomiendo es que vaya a la consulta, porque en la consulta también hay productos que le van a ayudar a la niña.
7: Ya,
0: para fortalecer más. De hecho, podemos darle nosotros unas recetas también, que es importante para la niña. Entonces, lo que es bueno, tratar de agendar ahorita para que traiga la niña, porque claramente si sigue así... Mamita, su hija anda más mal que lo que anda bien.
7: Sí, pues, y eso que me preocupa, pues si está preocupada por ella, por eso yo lo llamé.
0: Sí, lo importante es que venga, dele harta agüita de anís que le va a servir y sobre todo vegetales verdes. Los verdes le van a ayudar mucho para todo lo que le aflora a ella, todo lo malito. ¿Cuántos años tiene?
7: 24
0: años.
7: Sí.
0: Sí, yo la veo muy débil. Y también tiene que saber desayunar, porque si no sabe desayunar, desayunar no es comer siempre con lo que come la gente. Pan y le meten cualquier cosa. En la mañana no. En el desayuno es importante. Y el desayuno hay que saberlo preparar para que se pueda aliviar también. También depende de los productos, porque ella es muy alérgica.
7: Sí. Y ella de repente no toma desayuno, tampoco sale así. Ella
0: exactamente.
7: Trabaja y sale.
0: ¿Dónde está ella?
7: Aquí está conmigo, acostadita.
0: ¿Y cuánta agüita toman el día?
7: Como un litro más o menos dijo que tomaba ella.
0: ¿Desde cuándo está tomando agüita?
7: Siempre toma agüita, dice, siempre.
0: Dígale a ella, ¿no ha sentido puntadas en la cabeza?
7: Sí, también le da una puntada en la cabeza, sí.
0: Yo lo que yo veo que aquí veo, aparte veo algo malo en la parte del corporal, ella, física.
7: Ya.
0: ¿Oyó? Yo le recomiendo a ella que si somos de su entero interés, que venga directamente a la consulta, que traiga la orina en ayunas. Porque hay algo que no es normal, que no me cuadra en la fecha de nacimiento de ella.
7: De repente igual el pecho como que le aprieta, así como se siente como muy angustiada también.
0: Por eso. Igual. Veo cierta incertidumbre en ella, a veces como que no le haya sentido a la vida, ella se siente mal, como sola, como que algo le faltara. ¿Es verdad o es mentira? Pregúntale a ella.
7: Sí, es verdad, dice que sí. Que
0: bueno,
7: sí,
0: entonces lo importante es que agende ahorita, mujer, porque si me llamas por llamarme, estamos perdiendo el tiempo.
7: Ya, tendría que...
0: Tiene que hacerse un tiempecito ella para venir, porque no todo en la vida es trabajo. Ya al final se va a enfermar y después, ¿cómo va a trabajar?
7: Sí, ella trabaja mucho.
0: Dígale a ella que venga directamente, nosotros le podemos ayudar en eso, en ese aspecto. Que traiga la orina porque si veo algo que no es normal en la fecha de nacimiento, me marca algo malo.
7: Como que le hicieron algo malo, dice usted.
0: Sí, que me marca que hay algo malo. Claramente que como ella es tan joven, ella es muy susceptible a las energías malas.
7: Como que así también presentía yo también como tanto, de repente da unas puntadas fuertes en la cabeza y yo como que no sé.
0: Claro. Y por eso mismo le pregunto yo a usted que traiga la consulta, porque no todo en la vida es trabajo. Y a la final tiene que presentarse, atenderse, porque en la consulta personalmente, mamita, es algo más diferente. Que traiga la orina, yo le voy a mostrar lo que tiene ella. Pero ¿cómo lo hago? ¿A través de un llamado? ¿Imposible?
7: Sí, tengo que ir un día miércoles.
0: ¿Ya?
7: Ya, quería hacer una consulta para mí.
0: Para usted, rápido, mujer, porque tengo mucha gente en espera. Regáleme la fecha suya.
7: El 2 de mayo del 68.
0: 2 de mayo del 68.
7: Sí.
0: Falta de colágeno en el cuerpo. ¿A usted le ha dolido mucho al caminar?
7: Sí.
0: Claro, falta de colágeno en el cuerpo y aparte también veo problemas de calcio.
7: Ya.
0: Entonces, idealmente que trate de agendar una horita para que venga directamente. También hay vitaminas para usted.
7: Ya. Muchas gracias.
0: Bueno,
7: muchas
0: mi dama, gracias. Bendiciones.
7: Muchas gracias.
0: Ahí la esperamos. Chao.
7: Bueno, chao.
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0: ¿Cómo están? Muy buenas tardes. Aquí ya estamos iniciando Julito al Velador en esta jornadita de día. Oiga, lunes ya, lunes 11 de mayo, lunes 11. Ayer fue la celebración del Día de la Madre, ¿cierto? Además, se están haciendo muchas actividades también durante la semana o todo el mes de la madre. Pero ojalá que todas las mamitas ya hayan pasado un día bonito, y aquí estamos listos para compartir hasta las 5 nuestro programa Julito al Velador con la buena música ranchera. Estuvo Jorge Luis en la mañana en reemplazo de Carlitos Darwin. Estamos ahí, que le vaya muy bien a Carlitos ahí en lo que viene ahora. Va a estar en más o menos cerca de un mes fuera de la radio, pero ahí le deseamos que todo salga muy bien. Una de la tarde con 40 minutitos. Está lindo el día, solcito. Tenemos una semana con días primaverales, parece, ¿ah? Qué rico. ¡Aló! Buenas tardes, ¿quién está por allá?
1: Buenas tardes, Julito Castro.
0: ¿Cómo está don Pito Tapia? ¿Cómo lo pasó hoy el Día de las Madres, diga?
1: Puta, el Día de la Madre, más o menos, lo vamos a recordar todos los días de la vida de los juveniles Radal, pues lo
0: el
1: mataron
0: 10-1. ¿Y qué pasó? ¿Que jugaron vendado?
1: Mire, nosotros don Julio teníamos un récord. Yo lo tenía ahí con otro compadre que falleció. Una vez, el Lipper era aquí en el Estadio Freire, pero el regional también lo mandaron 10-1.
0: 10-1, ¿y qué pasó?
1: Pero nosotros andábamos con las puras cárceles reservas, pero después se jugó el otro domingo allá en el Pichuquén. Si alguno jugaba el Cheta, los Lizama, y algunos de Pichuquén se acuerdan. Allá le dimos vuelta a la tortilla, le ganamos 2-0 en el partido y después en el alargue 2-1. Y acá es difícil, pues. Oye, mira, don Julio, que Radal, por ejemplo, yo sé bastante de fútbol, más o menos. Y lo fui a ver a Licanray, el único partido que ha ido él, y Radal tenía suerte, jugaba bien, y lo bueno que hacía los goles de entrada, ¿me entiendes?
0: Ya.
1: A los 3 minutos, acá parece que lo hizo a los 10.

0: los ocho mejores, ¿cierto?
1: Sí, por supuesto, don Julio, sí, yo los felicito, dele, pero uno también tiene que darse cuenta cuando el otro equipo es superior, pues.
0: Ya. Pero pasó, ¿por qué pasó?
1: Yo vine a jugar a Radal allá con el luchador allá en Licanray.
0: Ya.
1: Radal le salió el gol primero, de ahí el partido fue parejo, pero Licanray los últimos 15 minutos, 20 minutos del primer tiempo dominó todo el partido los cabros de Licanray, pues.
0: Ya, o sea,
1: entonces, y claro, yo pensaba, le dije a mi hijo, un día le va a tocar, ojalá que no toque, que Radal vaya perdiendo cuestiones, los quiero ver ahí cómo funciona. Oh. Y lamentablemente funcionó mal. El equipo el otro era superior. Oh, don Julio, si llegamos después del primer tiempo una vez al arco, pues, y los goles fueron a como los 35, parece, y el otro al terminar. Y el muchacho bueno que tiene Radal, un puntero izquierdo, llegó atrasado encima y después se hizo pulsar.
0: Ah.
1: Bueno. Oh. Claro, y jugaron con 10 jugadores todo el segundo tiempo, o sea, pero fue, eso no es excusa, porque
0: Pellito,
1: uno tiene que darse cuenta.
0: Pellito, fue uno de esos partidos para olvidarlo mejor, ¿cierto? Para olvidarlo.
1: Sí, sí, para olvidarlo, si tú tienes que pasar la historia. Sí,
0: y las penas de fútbol se pasan con fútbol, dicen, así es.
1: Yo les quiero pedir a la hinchada que no se
0: desanime.
1: Yo he ido poco, si acá al estadio, acá don Julito Radal, yo hace 19 años que no voy, y prometí no ir nunca más. Pero yo lo voy a ver allá, a ver las cuestiones. Pero le quiero pedir a la hinchada que apoyen al club, pues. No porque lo mandaron 10, el sábado no hay nadie a verlo, si tiene una hinchada fabulosa, buena.
0: Ahí se ve la hinchada, pues, las buenas y las malas.
1: No, el domingo tienen que ir, y yo quiero saber, nomás, don Julito, no sé cómo andaría pleiteado con el Izaguirre.
0: Ah, bien, Pillo. Vamos a averiguarlo por acá, Loguito. Ahí, sí, ahí amigos escuchando, nos van a contar, Loguito. Ya.
1: Claro,
0: ya,
1: Pillito. Porque resulta que si el partido ha sido parejo, juegan en para las casas, yo quiero ir a ver. Yo jugué por pleiteado en mi juventud.
0: Ya.
1: Quiero ir a verlo allá, pues si es que fue parejo, si le han ganado acá el Lipe, que diferencia de 4 goles, no voy a ir, pues.
0: Claro. Bueno, estamos comentando con Vito Tapia la triste derrota del JCU, Juvenil Radal, que perdió por 10-1 ante Amanecer de Temuco. Pero es que ha partido la revancha el sábado en Freire, así que el 10-1.
1: No sé cuándo se irá a jugar, claro. Pues, sábado y domingo, no sé.
0: Pues. Se está jugando el sábado, parece, o domingo. Bueno, vamos ya, a seguir.
1: Sí, eso, don Julito, le quería decir nomás, y quiero dedicar a saludar a todas las madres que ayer tuvieron, porque ayer me llamó una dama que de Pichuquén, de Freire, se llama Janet, y dijo que la saludara a todas las madres que escuchan, y especialmente aquí de Radal, quiero dedicarle la canción Flores Finas para ellos, para todas ellas, un poquito atrasada, pero con todo cariño.
0: Ya, Pellito, muchas gracias, un abrazo, amigo.
1: Listo, nomás, pues, ojalá, pues, que la hinchada que vaya a apoyar al club, pues, sí.
0: Así, pues.
1: Sí, así es la vida, la buena o la mala que
0: está. La buena y la mala que está, pues si no vale, ese hinchado no sirve. Ya. Ya, Pillito, un abrazo. Oye, ¿qué le pareció a Ñublense? ¿Ah?
1: No conversemos nada.
0: Le mandó el gol, el último super. Oye, yo a todos estos amigos, y yo tengo un poquito de afición con Ñublense porque voy siempre a Chillán. Mi papá vive en Chillán y es hincha de Chillán. Y así que estaba apoyando a Ñublense, ¿no? Y dije, tuvo bueno el empate. Jugó bien Ñublense.
1: Bueno, pues si usted no jugó... nunca en la iglesia, que es la Católica, pues.
0: Pero jugó bien Ñublense, ¿ah? ¿Sí le conoce? Jugó no, bien.
1: Oiga, si tiene buen equipo, oiga, ¿qué le parece la Calera, pues? Si la Calera le ha zumbado a Chile los dos partidos, pues oiga, si lo ganó de local y
0: ella. Lo tiene de casero a la U. Chuta, perdió la U también.
1: De casero.
0: Ya, Vito.
1: Ya, los Julito, creo que la canción no va, pues, para todas las ramas.
0: Así, oye,
1: y
0: yo,
1: que viva el juvenil Ronaldo, va, y que tiene
0: igual, así, pues, cierto, no. Nos perdió una guerra. Ya, amigo, un abrazo, cuídense. Ahí estamos con Pito también, que nos comentaba un poquito, estábamos hablando de lo que es el fútbol de fin de semana, ¿cierto? Donde, como comentamos, lamentablemente el Deportivo Unión, Juvenil Radal perdió en Amanecer en Temuco por 10-1 y tiene partido de revancha este fin de semana. 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

0: 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Aquí están estas flores finas. ¿Tengo llamado antes? Vamos al llamado antes con el temita. ¿Aló?
1: ¿Aló? Hola.
0: Hola, buenas tardes. ¿Cómo está usted?
1: Bien.
0: Carmelita, ¿cómo está la gente por... ¿cuánto es?
1: ¡Qué trague!
0: ¿Cómo están por allá, mi chiquilla?
1: Están todo bien acá, don Julio.
0: Eso. ¿Cómo están las vacas?
1: También.
0: ¿Y cómo está el toro?
1: Todo bien.
0: ¿Cómo está el chancho? ¿Todo bien por ahí? Oiga, mi...
1: Sí, ¿cómo está Carmelita? La oveja, todo bien.
0: Oiga, Carmelita, qué bueno. ¿Qué trague? Cuénteme, amiga, ¿quién quiere saludar?
1: Oye, don Julio quería pedir una canción...
0: ¿Cuál sería, amiga?
1: Elixir de amor, que diga Mardecito, para recordar a mi viejita, que estaba 8 años ya que me dejó.
0: ¿Cuánto tiempo que se fue la mamita?
1: 8 años ya, por un
0: Julio. Mire, la mía ya son 4. ¿Cómo se llama su mamita?
1: Marta Canullán se llamaba.
0: ¿Cómo se llama?
1: Marta Canullán.
0: Martita, mira la Martita, sí. Ya.
1: Usted a lo mejor se acuerda, pues una vez cuando vino a la casa, todavía estaba bien mi madre.
0: Cuando estuvo tomando chicha y parece que estaba
1: sí,
0: ahí.
1: Sí, por don Julio, sí, pues.
0: Ah, yo me acuerdo, menos buena chicha, y ya. Ya recordamos sí, a la Martita, ya. Ahí sí, vamos a tocar la canción. Ya, mi amiga.
1: Ya, don Julio, ya.
0: Feliz día a usted también, ya. Porque lo pasó bien ayer. ¿Cómo lo pasó ayer?
1: Ayer bien, don Julio, qué mejor.
0: Qué bueno.
1: Para atención, a tu regalo.
0: Muy bien, ya.
1: Sí, pues don Julio, ya.
0: Carmelita, don Julio, de Quetragüe. Sí, chao, chiquilla. Chao.

0: Ya, esta es la canción que nos pidió Pito Tapia, Flores Finas. Ahí le decía que quería saludar a todas las mamitas que él conoce. Son las mamitas, ya nomás. Y la Carmencita nos pidió por acá también a Eclipse de Amor. Oye, tengo por acá un audio que manda un amigo que tiene relación con la conducción, ¿ah? Don Marco Riquelme, se refiere a quien estábamos escuchando, dice algunas palabritas que no, pero igual le vamos a poner un pitito, no sé. ¿Cómo está, amigo? ¿Qué es lo que quiere? Cuéntenos. A ver, buenas tardes.
1: Hola, amigo, buenas tardes. Aquí un usuario de la ruta Petrusquén-Yancul.
0: Ya.
1: O Petrusquén-Temuco, de repente a veces igual. Oye, publiquen eso, por favor, oiga, amigo, aunque les cueste. No, es que aquí se cobra por los avisos. Ya, no importa. Háganlo esto, porque esto para toda la gente que lo escucha a ustedes.
0: A ver, amigo, cuéntenos, ¿qué es
1: Radio Universal? La gente, como cuando uno hace el curso de licencia de conducir, no le dicen no, la luz es alta, luz es baja. ¿Me entiendes? Pero hay que tener, como dice la gente, no dos, sino hay que tener 10 ahora. Hay que tener 10 dedos de frente para que la gente baje la. Si veis que a 200 metros, weón, y tanta curva que hay aquí en la zona, aquí para arriba, Yancul. Bájenle las luces, pues si estáis viendo que es en zona de curva. En lo que respecta a mí, yo tengo buena vista, así que no me complica que los jóvenes me coloquen las luces.
0: Que le manden el alto, no me diga.
1: Ah, porque tiene luces malas, bueno, yo gano. No es así. La idea, porque el mono ese se puede ir directamente, a uno se va directamente, porque como tiene mala vista, entonces no ve ni
0: encandilado, claro que encandilado.
1: Es para eso, por favor, amigo.
0: Ya, amigo, no hay problema.
1: Así que publíquenlo ahí, por favor, y coloquen mi voz ahí, pues.
0: Es un tema de criterio, ¿cierto? De cuando uno va manejando.
1: Ruta, ¿cuánto es? La S56, parece que.
0: Ya, Petrusquén, Yancul, Villarrica.
1: Petrusquén, Yancul.
0: Ya.
1: Por favor, amigo.
0: En todos lados pasa.
1: Y sí. La gente, para eso le colocaron, no es para que anden golpeando las orillas que colocan, una cuestión de aluminio, ¿cómo se llama esa?
0: La barrera.
1: La gente sabe. Sí. Así que eso, por favor, publíquenlo para que no dejen de la luz. Obvio, a 200 metros tenés que bajar la luz. A mí no me complica la vista, pero hay gente que no ve mucho, amigo.
0: Así es, tiene razón.
1: Para conducir.
0: Tiene toda la razón, caballero. Así es.
1: Se viene de repente encima de uno, a veces uno sabe, uno le baja. Yo no gasto ya tampoco, me voy con la luz baja porque sé que mucha curva, entonces, pero no, ellos, ahí van, no, que veo mejor para allá. Por favor, publícalo, amigo, y al que esté ahí, no sé, el potrillo, lo otro, ¿cómo se llama lo otro? Ya, todo lo que estén ahí. Ya, señora.
0: Ya, caballero. Oye, tiene toda la razón el amigo que hablaba referente a la conducción. Un camino con curva y mucha gente dice: no, baja luz. Hay que ser respetuoso, respetar a quien te accede, con el que te va a cruzar en la ruta. Y tiene toda la razón, mi caballero. Así que por eso tocamos, sacamos el tema al aire. Bueno, igual estas luces blancas que encandilan mucho, pues le mandan ahí esas luces blancas que son muy fuertes. Dicen que están prohibidas, algunos dicen, pero igual le colocan. 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Aló, buenas tardes.
2: Hola, Julito.
0: ¿Cómo estás, Margarita? ¿Cómo lo pasó ayer? ¿Fue a ver su mamita?
2: Sí, qué sí, bueno. La fui a ver. Fuimos a ver en la mañana.
0: Ya, muy bien, qué bien.
2: Sí, todo bien. Poco triste, seguro, pero ¿qué le vamos a hacer?
0: Sí, pues se bajó un poquito ahí también. Ayer fui a ver a mi tal al cementerio, pero así es la vida.
2: A ver a su mamita, qué bueno, Julito. Qué bueno que lo fue a ver igual. Sí, pues ir a verle, al menos llevarle florcita.
0: Así es.
2: Así es que no pudimos darle el abrazo personalmente, pero se puede hacer. Yendo a la vez, llevándole florcitas, así que.
0: Ah, sí.
2: Así que eso. Yo bien, acá la pasé con los chiquillos, acá con mi sobrino, como siempre, y mi hermana, así que la pasamos entre nosotros.
0: Estuvo un poquito acompañadita, qué bueno.
2: Sí, acompañada, mi hermana vino alojada, así que la pasamos bien.
0: Ya.
2: Así que eso.
0: Mi amiga, ¿qué es lo que quiere escuchar hoy día? Cuéntenos, a ver.
2: Quiero escuchar un tema que hable algo de la mamá, cualquier tema.
0: Ya, aquí vamos, porque estamos tocando, mira, ahora viene Eclipse, está bonita. Vamos a buscar más, ¿ya? ¿Vale?
2: Ya, Julito.
0: Tengo acá el instrumento del norte. Tengo otro temita para recordar hoy día la mamita, ¿ya?
2: Sí, es para la mamá que no está.
0: Pues, también así, sí. Ya. Sí.
2: Así
0: ya, amiga.
2: Eso, Julito. Saludos a su señora.
0: Y muchas gracias. La Margarita de Pisiquepe también, que esté bien. Chao, Margarita. Sí.

0: 2 de la tarde, un minuto.
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3: Diego Schalper anticipó un clima complejo en la Comisión de Hacienda por las indicaciones a la ley miscelánea, calificando el escenario como un circo. Llamó a evitar una guerra legislativa y pidió certezas para inversión, empleo y crecimiento. Donald Trump calificó como totalmente inaceptable la última propuesta de paz presentada por Irán mediante mediadores pakistaníes. El rechazo complica las gestiones para poner fin a meses de guerra y mantiene tensionado el frente nuclear. La encuesta Criteria mostró que la aprobación de José Antonio Kast bajó a 36%, mientras su desaprobación se mantuvo en 51%. Sobre la ley de reconstrucción, 37% está a favor, 30% en contra y 33% no tiene postura clara.
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Oye, tocamos los temitas dedicados a la madre, esa canción con los manantiales, que es triste, ¿eh? Así, pues, cuando era, no tenía que estar con ella, no se preocupaba. Bueno, temperatura muy grata, hoy tenemos 16 grados hasta ahora. Nos sacamos la camisa, la chaqueta y nos colocamos la polerita porque hace mucho calor. Parece primavera, que está rico el día y me encanta ver así los arbolitos, el otoño, a quienes apreciamos la naturaleza y nos encanta el campo, los lugares. Mire qué lindo el sur, qué colores lindos los arbolitos, cómo van cambiando de flor. Es hermoso lo que podemos vivir cada día por Dios, que nos da este día para vivir y compartir, ¿cierto? Hay que estar todos los días agradecidos de Dios, de que estamos vivos y que podemos disfrutar de estas cosas tan bonitas, que se ven tan simples, pero que tenemos la dicha de poder ver con nuestros ojos y sentir a diario, ¿verdad? El paisaje, las flores, lo natural que tenemos acá en el sur. Por eso yo no cambio al sur de Chile, es tan bonito, y en otoño parece que más lindo. Oye, tenemos los operativos, ya que hablábamos justamente de la vista, y también da gracias a Dios que tenemos, podemos ver, ¿cierto? 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

0: 2 de la tarde, 26 minutos.
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Oye, el pajarito con los rancheros de plata. A ver, por acá dice, hola, buenas tardes, Julito, dice, espero que se encuentre bien. Le quiero pedir un favor, a ver, quiero un temita del rancherito Leodan. Eres mi amor eterno, que tenga una buena tarde, bendiciones para usted, saludos y feliz lunes. Eres mi amor eterno. A ver acá, ya, vamos a buscarlo ahí a la bodega. Perfecto, más tarde yo lo tocamos, ya. ¿Qué más tengo acá en el WhatsApp? En el WhatsApp, dice, hola Julito, buenas tardes, quiero saludar a mi amiga Cecilia Figueroa Raín, que se encuentra de cumpleaños. La Cecilia, mire, ve, está de cumpleaños, le cantamos un poquito el cumpleaños feliz, a ver, aquí estamos, claro que sí, pues, por supuesto.

0: Que Dios, dice, la bendiga y cuide siempre de parte de Jimena. Dice, es mi amiga del alma. Un abrazo con una canción de Los Talismanes. Cuéntale, esa la tengo que llamar. Buena canción, dije, ¿eh? Me encanta este grupo. Los Talismanes. Cuéntale, tirarirarararán, cuéntale, tirarirarararata, Los Intocables con Los Talismanes. Ya, va loquito ya. Perfecto, seguimos acá con los WhatsApp que están llegando. Y reiteramos entonces un saludo para Cecilia Figueroa Reyn, que se encuentra de cumpleaños de parte de Jimena. Ya nomás. Hola, buenas tardes, ¿quién está por ahí?
1: Hola, hola, ¿cómo está usted?
0: Muy bien, ¿con quién hablo por allá? ¿Tantos días?
1: Con su amo. Sí, yo reconociste la voz.
0: ¿Cómo está, Adelita? ¿Cómo lo pasó ayer, oiga, día de la mamita? ¿Cómo lo estuvo?
1: Feliz, feliz.
0: Qué bueno, ¿la acompañaron en casita?
1: Tuvieron mi sobrina acá.
0: Ya,
1: me enviaron comida de Santiago para acá.
0: ¿Le trajeron comida de Santiago? ¿Qué comió, a ver, de rico?
1: No, es que mi hijo trabaja en Santiago y ¿ya? mandó un pedido de acá, de aquí a Foligo, que hacen comida.
0: Ya, bueno.
1: Así que para el desayuno me mandó este, ¿cómo que se llama esta cuestión? Una cuestión de dulce.
0: Ya.
1: Y empanada de queso. Eso fue para el desayuno.
0: Ya.
1: Y para el almuerzo me mandó una carne mechada con papa mayo y ensalada. Y para la once me mandó empanada de pino.
0: Oye, o sea que la dieta, se fue la dieta del doctor.
1: Se fue el diablo la dieta.
0: Se fue la dieta.
1: Si me quieren así como estoy, bien, y si no, bien nomás.
0: Claro que sí.
1: Me quiero solita.
0: Eso, muy bien.
1: Y no le molesto a nadie.
0: Ay, qué buena, qué buena, qué buena. Ya, pues, Adelita, lo pasaste lindo, qué bueno ahí. Compañía,
1: sí,
0: de tu
1: más bien, gracias.
0: Te regalonearon, qué bueno. Sí. Ya, pues, amiga, muy
1: bien. Mi sobrina acompañando, mi hijo es de Santiago, pues, ya. Manda para acá nomás. Ya. Llama para que me traigan esa comida.
0: Ya, muy bien, pues, sí. Qué bueno.
1: Siempre
0: qué bueno.
1: Se acuerda del día de la mamá, de mi cumpleaños. Así que, muy bien.
0: Bien regaloneada y además como comiste rico todo el día.
1: Con tomate.
0: Claro. ¡Ah, miércoles! Ya.
1: Y hoy ya anduve en Freire, en Fondo de Ojo.
0: ¿Y cómo le fue?
1: Bien, yo le fui a decir, llegué allá y me dijo, ¿usted tiene hora? Sí, me dijeron que viniera a dejar un ojo en un fondo, no sé en cuál fondo.
0: Mira qué bien, ¿eh? Bien al fondo, bien al fondo.
1: Tengo que dejar los ojos al fondo, le dije.
0: Claro, bien al fondo, ya.
1: Al fondo de ojos, y cantaba de la risa la chiquilla.
0: Ya. Mira, sí, qué bueno.
1: Me crucé con una amiga que vive acá en Folilco igual.
0: Ya.
1: Me encontré ahí en la Ideal, le entré a comprar y ella andaba comprando también.
0: También andaba comprando, ya, y qué bueno.
1: También
0: que...
1: andaba comprando.
0: Ya, así muy bien.
1: Me dijo, acuérdate de mí, pues claro, ¿y quién se acuerda de mí? Le dije. Así que, un saludo para la Ruth Calfín.
0: Ruth Calfín, ya.
1: Su esposo, sí, que todos los días me escuchan. Ay, ya. Que me hacía reír, me dijo, claro, no es que yo soy un payaso, por ahí.
0: Ya.
1: Y un saludo para Margarita también, que estaba escuchando.
0: Sí, ahí está, se acordó de su mamita, la fue a ver allá en el hospital. Dijo.
1: Sí.
0: ¿Ya, amiga?
1: Siempre.
0: Qué bueno.
1: Y un saludo también para Rocagua, que viene una persona a sobarse de mi sobrina.
0: Ya.
1: Y se llama Andrés Domínguez, no sé quién es, y que dice, oh, esa señora llama todos los días.
0: Ya.
1: Gracias a Dios no le pido a nadie para llamar.
0: No se preocupe, oye, la gente es bien metida, por sí o por no.
1: Bien metida, sí, porque claro. la otra vez también me dijeron bueno, que andan analizándose, dijo, oye, la señora, ¿qué más tiempo? Hace un año que perdió a su marido y ya está hablando en la radio, y no, anda buscando hombres, anda saludando.
0: No le haga caso, mire, ¿sabe qué? Esta gente...
1: Yo le dije, el luto se lleva en el corazón, le dije.
0: Así, justamente.
1: Las bocas son para hablar.
0: Así. Adelita, ¿sabe que hay gente muy malintencionada? Hay mucha envidia. Si la envidia fuera tiña, hoy, ¿cómo estaríamos? Y usted, porque sí, porque no, no, no hay que hacerle caso a la gente como gente, que dejarle que viva en su mundo, usted siga adelante, usted lo pasa bien, le gusta, a mí también me gusta que me llame, así que no es problema, así que dele nomás y no importa. Como usted dice, sí, hablo
1: yo
0: con...
1: Aquí estoy, claro. Sí, yo estoy aquí solita, no molesto a nadie, estoy con mis animalitos y mi oveja.
0: No, le haga caso a la gente como chenta, no. No, los pesques, no.
1: Que se muerdan la lengua.
0: Que se muerda la lengua, ya. Toquemos la vieja cupuchenta todos, ya.
1: Ya, esa misma.
0: La lengua de sin voz vamos a tocar, ya. Para toda
1: sí,
0: la
1: cupuchenta. Esa toca la nueva Julito, para que se caigan hablando de cera.
0: ¿Qué le importa que la Adelita llame a la radio? Mire, gente, si la Adelita es simpática, y bueno, como le digo,
1: y gente... Y me dicen que estoy enamorada de ti. Bueno, ni siquiera no me conoce, pero el amor es ciego, por
0: ejemplo. El amor es ciego, claro. Quítate, cuestión, claro. Ya, Adelita, vale, oído la canción, mi amiga. Me alegro que lo pasó
1: ya,
0: bonito.
1: Ya, Julito, que esté bien. Cuídate mucho. Chao, chao.
0: Vale, besito, Adelita. Oiga, sí, pues la gente habla por todo. Oiga, en serio, ¿por qué somos así? Envidiosos, no sé, ya nomás. No hay que hacerle caso, ¿cierto? Hay que salir para adelante, si uno... Claro. 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Oye, ¿qué encontré al rancherito Leodán? Vamos a ver.

0: 2:58 PM.
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3: Los últimos 22 pasajeros del crucero MV Ondius serán trasladados juntos a Países Bajos tras el brote de antivirus. La nave seguirá luego hacia Rotterdam con parte de la tripulación mientras aumentan los casos confirmados entre repatriados. Corea del Norte habría incorporado en su constitución una respuesta nuclear automática si Kim Jong-un es asesinado o amenazado. Analistas vinculan la decisión al temor generado por ataques de decapitación contra altos mandos iraníes. El fiscal nacional, Ángel Valencia, insistió en que Chile debe reforzar el control de la frontera norte. Además, pidió prudencia para evaluar medidas recientes del gobierno y defendió reportes semestrales de homicidios por criterios técnicos.
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Sí, vuelta con las canciones. Reiteramos, y un saludo para mi amiga Cecilia Figueroa, que se encuentra de cumpleaños de parte y de su amiga Jimena. Aquí están ellos, pues, los talismanes del ritmo del amor junto a los Intocables. Y cuéntale, cuéntale.

0: Cuéntale, buen temita que compartimos con los talismanes del ritmo y del amor y también los intocables. Ya son las 3 de la tarde con 11 minutitos, las 3 con 11 acá en Julito al Velador. 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Ya no más. Cuéntale. Ya, sigo por acá, dice, buenas tardes, Julito, quisiera ver la posibilidad de que pusiera programar el tema llamado Si Pudiera Volver, de Alma Ranchera. Aquí lo encontramos, mi amigo, ya. Alma Ranchera, escuchémoslo, a ver, ¿cómo es?
1: 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Si pudiera regresar el tiempo, jefecita,

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0: Oye, qué linda canción. Realmente bonita la canción ahí. Me quedé con ese nudo en la garganta. Usted también, ¿no? Bonita. ¿Ah? Si pudiera volver, Alma Ranchera, nos pidió a nuestro amigo ahí. Y en este día que estamos todavía con penita, ¿cierto? Recordando a esas mamitas que tanto partieron, en lo personal también a mí. Se fue mamita y la fui a ver al cementerio. Dice por acá, dice, mamá, ya no estás aquí. Perdóname por no pasar más tiempo contigo. Esta ranchera va directo al cielo. Mira, linda canción ahí, si pudiera volver, Alma Ranchera. Ahí vamos a agradecer ahí a nuestro amigo que nos pidió esa canción. Gracias, amigo, ahí, que nos dejó esa petición. La buscamos y la encontramos. Muy, pero muy linda la letra, ¿cierto? Quienes están en casita por ahí, quizás alguno también ahí se les puso un nudito aquí en la garganta al escuchar la letra tan bonita. Que habla eso de el poco tiempo que le damos mucha gente, tanto a la mamá como al papá, para hablar, para visitarlos, para estar con ellos, ¿cierto? Cuando ya ha pasado el tiempo, cuando ya estamos grandes. Y siempre decimos, no me queda tiempo porque tengo que trabajar, no me queda tiempo porque tengo que compromisos. Y darse el tiempo, como decía acá, que es una historia real que la cuenta este amigo, de el tiempo que tenemos que tener con nuestros seres queridos, con los papás, tanto la mamá como también con el papá, ¿cierto? Claro que sí. Ahí es. Bueno, cosas que no ocurren en este mundo. 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Ahí está Parabrisas Petrov Ken. ¿Qué más tengo acá en el WhatsApp? A ver, ¿qué tengo por acá? Me escriben por acá. Julio dice, el temita para la cumpleañera. ¿Lo toqué ya? Pues cuéntale, lo toqué recién. ¿Van, lo escucharon? Sí, pues lo toqué, recién toqué los talismanes, lo estaban escuchando. Y lo repetimos encima para Cecilia Figueroa, dice, de parte de su amiga Jimena, ahí el tema con los talismanes. Lo toqué a las 3, a ver, fue después de la tanda, ahí lo toqué al tiro, ya. Que me disculpen. Ya vámonos, pero toqué el temita. Vamos al tiro con la canción que me pidió para acá, la Adelita, de esa gente chismosa, que le gusta meterse en la vida de los demás.
1: ¿Y vos?
0: También, ya.

0: 3 de la tarde, 27 minutos.
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Ay, el pájaro cardenal, tarita, tarita, tan. Hoy fin de semana el deportivo, perdió un poquito con la Unión Española 1-0. La U perdió con Unión La Calera. La Católica empató con Ñublense. Colo Colo ganó 3-1. Algunos estados ahí, ya, del fútbol también, para quienes por ahí me hayan preguntado. El tiempo, a ver si lo alcanzo de loquito, por acá tengo ya el tiempo. ¿Qué más tengo por acá? Hoy voy a saludar por ahí. Estuve en la mañana en Freire, en una linda actividad, un rico desayuno que se preparó para todas las mamitas de Freire, ahí en el gimnasio municipal. Estuvo los chiquillos ahí de la banda Bruna de Tolten. También estuvo ahí nuestro amigo el Ruiseñor, Neil Candia, cantó bonito ahí nuestro amigo, con un tributo ahí a varios intérpretes de la música mexicana. Y además se hizo el lanzamiento de un nuevo programa que se llama Mujer, Autonomía y

del Día de la Madre con un rico, rico desayuno. Ojalá que le hayan pasado lindas las mamitas ahí que asistieron. ¿En qué pesa la buena carne? 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Hoy un saludo para mi amigo ahí, para el maestro John Williams, que está de Díaz, ahí en el sector de Cholchol, está por Imperial. Un saludo para él, de estar trabajando ahí en el campo. Le mandamos saludos al maestro John, que no tiene cobertura, así que no nos puede llamar. 14 faltan ya para que sean las 4. Aquí está el aguijón. ¡Ah!

0: 3 de la tarde, 56 minutos.
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3: Testigos contradijeron la versión de Javier Olivares tras la agresión sufrida en Olmué. Aseguran que el diputado tuvo antes un cruce verbal con tono burlesco y alusiones a Pinochet, lo que habría encendido los ánimos. El gobierno evalúa pausar nuevos traspasos a servicios locales de educación pública pese a restricciones legales. La ministra María Paz Arzola dijo que si un municipio administra bien sus colegios, se cumple el objetivo. El Colegio de Profesores pidió aclaraciones. La familia de Joaquín Lavín León llegó al anexo Capitán Llaver tras su prisión preventiva por presunto fraude al fisco. Asistieron sus padres y Katy Barriga, mencionada en la investigación por eventuales gestiones irregulares en Maipú.
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0: Y ya son las 4 de la tarde con 10 minutitos, las 4 con 10 acá en Julito al Velador, tardecita de lunes 11, ya comenzando esta semanita, que va a terminar el 17. Tengo por acá más saluditos, dice: hola Julito, dice, bendiciones día, quiero, bendecido día, quiero escuchar la canción de Ignacio Ormazábal, Madrecita, dice, para escuchar. Abrazos al cielo para mi señora madre, María Magdalena de Rauque. Gracias, me escribe por ahí, Melania Rauque. Vamos a buscar por ahí la canción. Ya. Aquí tengo a mi amigo Elizardo. ¿Ahí quieres? Quiero que vea mi amigo. ¿Cómo está? Buenas tardes. Hola, amigo. Hola.
1: Hola, Julito. ¿Cómo estás, Julito? Fuera que estoy en rabia. Oh, Julito.
0: ¿Por qué, gancho?
1: El río Temuquito. La U. Se pudo sacar el gol que le hicieron en todo el partido. En los primeros minutos le hicieron un gol, Julito.
0: Así pues.
1: No fueron capaces de sacarse ese gol. No pueden ser tan malos, Julito. Andan todos los días con la pelota en los bolsillos, Julito.
0: ¿Qué pasará, no?
1: Julito, que viste una canción, Julito. Debajo del puente, Julito. Con los Reales del Valle. Para que lo escuche la Claudita, esa le gusta. Ya, Julito, que estés bien. Chao, Julito, gracias.
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0: Atención, muy bien. ¿Quién es vos, amigo? Has dirigido el teléfono vendido, amigo. Ya. Ya, se dirigió el teléfono vendido. Acá dice, buenas tardes, quisiera pedir un favor. El número de mentalista que doña Bárbara, por favor, ya nos piden por ahí también ese teléfono. Ya. Seguimos por acá con los WhatsApp. Ahí estamos listos, hemos cumplido ya con los WhatsApp que nos enviaron. 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Seguimos acá en Julito al Velador.

Oye, ¿quién encontró la canción que me han pedido nuestra amiga con Ignacio Ormazábal, Madrecita Mía? Escuchémosla, ¿eh?

0: Oye, hoy día, harta canción dedicada a las mamitas, fue el día ayer, pero también hoy día también se está celebrando. Linda canción que nos pidió nuestra amiga, la señora Melania Larón. ¿Qué pidió hacer esto? A ver, voy a rezar por acá el saludito. Ignacio Noazábal, madrecita, para escuchar abrazos al cielo para mi querida señora madre María Magdalena de Rauque. Por ahí nos escribe Melania Rauque, ¿vale? Se acordó de su querida mamita. ¿Quién me pidió por acá el ganchito? ¿Algo me pidió que estaba molesto porque perdió la U? ¿Cómo está, amigo? ¿Qué pasó? A ver. ¿Quién nos pidió ahí? ¿A dónde quedamos aquí? Mejor largo aquí el WhatsApp. Escuchemos de nuevo el WhatsApp porque algo me pidió acá mi amigo. Juntitos, a ver. Hola, ahora sí, ahora él. ¿Cómo está, amigo?
1: Hola, Julito, ¿cómo estás? Julito, fuera que estoy en rabia. Julito,
0: en rabia con la U, y perdió la U.
1: Yo te muquito, la U, la U. Vamos a sacar el gol que le hicieron en todo el partido. Oh. En el primer minuto le hicieron un gol, Julito.
0: Así es, pues.
1: Y no fueron capaces de sacarse ese gol.
0: Ay, ¿no?
1: ¿Cómo pueden ser tan malos, Julito? Andan todos los días con la pelota en los bolsillos, Julito.
0: ¿Y cuánto ganan, gancho?
1: Julito, que viste una canción, Julito.
0: ¿Cuál?
1: Debajo del puente, Julito.
0: Ah, debajo del puente, esa es.
1: Con los Reales del Valle.
0: Ya, esa es. Ahora me
1: voy. Para que lo puse la clavita, esa lo gusta.
0: Debajo de.
1: Ya, Julito, que estés bien.
0: Ya, cuídate, ganchito.
1: Chao, Julito, gracias.
0: Chao, que estés bien, amigo. Debajo del puente, olvídate. Debajo del puente. Ya. Y tenemos llamadito por ahí, parece que en esta línea. Vamos a hacer los llamados. Hola, buenas tardes, ¿cómo está usted?
2: Buenas tardes.
0: ¿Cómo le va? ¿Con quién hablo por ahí?
2: Con Gaby Hernández.
0: ¿Cómo está, Gaby? Cuénteme.
2: Quería, me podría tocarme una canción para recordar a mi mamá.
0: ¿Ya? Uy, están todos los días pidiendo canciones ya. ¿Cuál quiere, amiga? Dígame.
2: Florefina.
0: ¿La toqué ya? La toqué delante esa. Sí, me la pidió Peyo Tapia para saludar a todas las mamitas de Radar. ¿Ve que lo está escuchando el programa o llegó más tarde a la sintonía? ¿Cuál? Pues, otra alternativa, dígame. ¿Cuál plan B? ¿Cuál puede
2: Entonces,
0: ser?
2: Entonces, una canción de los... De Pocoyán, de los chiquillos de Pocoyán.
0: ¿Explosión?
2: Sí.
0: Ya. Ahí lo como... Ya
2: para amiga... recordar a mi mamá que está en el cielo.
0: Ya, ¿cómo se llama su mamita? ¿Cómo se llamaba ella? ¿Cómo se llamaba su mamá?
2: Eloísa Vidal.
0: La señora Eloísa Vidal. ¿Algo de Explosión? ¿Cuál le gusta?
2: Cualquier canción, no, pero me gusta de Pocoyán.
0: Ya, Explosión.
2: Sí.
0: Ya, amiga, que te cuídese. La Gaby que estaba. Oye, me estaban mi amigo Lorenzo Silva, que siempre está atento a la jugada, me cuenta que Guillermo Seguirre empató ese a uno con Pleiteado, así que ya mi amigo de Radal de Sara empató 1-1 de el Pleiteado de Padre las Casas. También me cuenta que este fin de semana jugamos ese con los Super Senior, parte del regional Super Senior Potable y Blanco salen de visita. El Guillermo Seguirre juega de local, recibe a, aquí está el afiche, a Atlético Amanecer. El partido es a las 15 horas, el domingo 17, cancha sintética. Dos luquitas de la entradita para que colaboren ahí con Campeonato Regional Serie Super Senior. Entre Guillermo Seguirre y Atlético Amanecer, domingo 17, 15 de las canchas sintéticas, dos luquitas de entrada para que vayan a colaborar, ¿ya? Y la Cero Honor empató con Pleiteado para las Casas. 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Ya nomás. 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Ya, vamos con la canción para mi amigo, ¿eh? Debajo del puente, vamos, vamos.

0: 4 de la tarde, 30 minutos.
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0: Así le dijeron a Potrillo. ¿Cierto? Oye, cuénteme, mire, con Jorge le dice el Potrillo con el viso perdido. Ya nomás. ¿De dónde vienes, Potrillo? Ya, ¿por qué molestan al chiquillo? ¿Por qué lo molestan tanto? Ya nomás. Oye, vamos a ir ahorita con esa canción con Antonio Aguilar, por la que antes quiero invitarle a usted para que vaya, por supuesto, ahí a Supermercado Ideal. 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A ver, ¿qué tengo para acá en el WhatsApp? Le toqué el temite, mi amigo. A ver, acá tengo. ¿Quién tengo en línea por ahí? A ver, tengo otro WhatsApp más. Vamos a revisar. Faltan ya 17 para que sean las 5, a ver.
1: Julito, muy buenas tardes por acá la Nani, por supuesto, estoy
0: por
1: en
0: supuesto,
1: sintonía.
0: Ya.
1: Bien, la verdad es que me encantaría escuchar a Macarena junto a los super alegres de Galvarino, por favor.
0: La Macarena.

0: Accidente, ese no lo tiene cualquiera. A no bajar los brazos, soy José de Freire. Saludos, Julito, allá, José. Sí, ojalá que se remonte el partido. Oh, es difícil, ¿ah? ¿Eh? Ya. Dijo don Pedro que eran buenos, compadre. Dice: hola, buenas tardes, Julito. Dice: quiero saludar a mi hija Marlene. ¿Marlene? ¿Cómo se llama? Marlene, sí, Marlene. Día de la Madre. Hoy estamos, dice, juntas en un asadito a las tres. Un asadito especial para los dos, para las dos, junto a mi nietecita Juliana. Con alguna canción de los Príncipes del Norte, buscando nuevos rumbos. Gracias de Perquén, que lo escriben por ahí. Así que salud para la Marlencita, que está junto a su mamita. Están ahí también las tres. También está la nietecita, la Juliana. ¿Cómo han pedido de los Tigres del los Príncipes? A ver si le encuentro el tiro para tocarle el tiro, porque ya está viendo la hora. Los Príncipes del Norte, me pidió. A ver si está el tema por acá. ¿Cómo se llama el tema? Me dijo: buscando nuevos rumbos. Ya, vamos a ver si lo tengo. Parece como el que canta mi amigo. ¿Eso será o no? Buscando nuevos rumbos. Ya. Ay, si no está aquí, ya. Si no está aquí, vamos donde quiera la bodega, buscarla ya. Buscando nuevos rumbos, ya. Están ahí también. Oye, mucha gente hoy día están celebrando el Día de la Madre hoy día. Se juntaron hoy día. Ayer quizás no pudieron, ¿cierto? Ya. A ver si encuentro acá el tema de nuevos rumbos, me dijo. No, tengo que buscarla por ahí a la bodega. Ya, no está ahí. No la pillo. Ya, perfecto. Vamos a seguir acá. Aquí está. Me han pedido para acá esta canción con Antonio Aguilar.
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1: Buen día. Aquí están los príncipes del norte.

Ay, cuéntame con los príncipes del norte y con mi amigo Milo, ahí también con su compañero que se fue. Entonces ya, ahí complacemos el temita que le han pedido. 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Antes de irnos por acá, el tiempo me han preguntado, vamos rápido porque ahí tengo un problemita con la aplicación. A ver, ¿cómo estará el tiempo en el resto de semana? Se lo contamos enseguida para lo que queda esta jornada de hoy día lunes, despejado, ¿eh? Hoy día tenemos temperatura de 15 grados, está bonita la tarde. Mañana martes 12, se espera una mínima de 5, máxima de 18, durante la mañana despejado y niebla, en la tarde nubosidad parcial. Miércoles 13, mínima de 6, máxima de 15, en universidad parcial durante toda la jornada, máxima de 15. Jueves 14, nublado en la mañana y la tarde con universidad parcial, extremas de 3 y 13. Y viernes 15, nublado en la mañana y la tarde con nubosidad parcial. O sea, buen tiempo toda la semana. Y ya nos vamos. Como siempre, gracias por la tremenda sintonía. Nos reencontraremos, si Dios quiere, mañana para compartir buena música acá, ranchera, por supuesto, Julito al velado. Ya viene el chico Eddie para seguirles acompañando también con la gran tarde universal. Chao, chao. Reiteramos un saludo para todas las mamitas que estuvieron ayer domingo celebrando su día y ojalá que lo hayan pasado bonito. Chao, chao. Hasta mañana.

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1: 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Vamos a ir a algo muy importante. Vamos a regresar después para dar a conocer o dar respuesta a los mensajes que nos están llegando. Vamos a la pausa, regreso.
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1: Y tengo un mensaje en estos momentos. Queridos hermanos, después de haber escuchado su programa, sinceramente, me animé bastante a escribirles. Tengo un negocio, el mismo que lo surto con bastante mercadería, pero hasta el momento no veo ganancia. Quiero que me digan qué es lo que está pasando. Espero su respuesta. Se despide la mujer comerciante. Querida amiga, préstanos mucha atención a la respuesta que te vamos a dar. Usted tiene en la administración de su negocio a su hija, pero ella, como es joven y está viendo dinero, muy buenos vueltos, todas las semanas ella saca dinero del negocio. Sí, los mismos que gasta en videojuegos, en alguna inversión para ella. Usted, estimada hermana espiritual, lo que tiene que hacer es sacar a su hija de la caja. Tiene que sacarla, tiene que retirarla. Si no, usted se va a ir a la quiebra. Tienes que conversar con ella, estimada hermana espiritual, y hacerle ver que las ganancias no se están viendo y que hay fuga de dinero. Y que si esto sigue así, el negocio fracasará y por ende todos van a sufrir. Y dígale usted que a partir de la fecha directamente se va a hacer cargo usted de la caja y todo lo demás. Tengo otro mensaje y nos dice lo siguiente. Señores parapsicólogos, los saludo amablemente y les cuento que mi esposa se fue de la casa y me dejó con mis dos hijos. Quisiera saber si ella regresará y qué pasa con mi vida. Nunca he sido feliz. He tenido muchos fracasos en el amor. Y hoy la mujer que amé y confié mucho en ella me dejó, sin importarle el amor de nuestros dos hijos. Deseo que me ayude, maestro. Espero su respuesta. Se despide el hombre que llora. Amigo que nos escribió con el seudónimo de El Hombre que Llora, te damos la respuesta, estimado hermano. Le pedimos que ponga mucha atención a su respuesta. Tú, hermano, eres un hombre muy bueno, batallador, que conoce el son amargo de la vida, el sufrimiento. Usted nunca tuvo ayuda de nadie, solamente de Dios. Tú trabajaste desde muy pequeño, desde muy niño, con mucho esfuerzo, llegaste a formar un hogar y con ese esfuerzo tuviste tu casa propia. Pero de un momento a otro, tu mujer se fue, se alejó, salió de la casa, se fue con un hombre, estimado hermano. Y tú sin saber el por qué. Tú nunca le diste motivo alguno. pero debes saber que uno mira con los ojos, estimado hermano espiritual, pero muchas veces no saben ver. Tú no me cuentas, hermano, que ella se fue llevándote una plata, un dinero, una muy fuerte cantidad de dinero, estimado hermano. Y lo malo es que se fue con otro hombre. ¿Y sabes qué es lo que pasó? ¿Qué es lo que hizo este mal hombre con ella? Que la llevó a un lugar, alquilaron una habitación, un cuarto, y allí hizo lo que quiso con ella. Y finalmente la abandonó después de quitarle el dinero con el cuento de poner un negocio. Y en esto cayó tu esposa. Y este infeliz nunca más regresó. La abandonó, la dejó. Y ella hoy llora día y noche por el error cometido. ¿Sabes por qué? Porque ella también extraña a sus hijos. Quiero decirte, hermano, que tú tienes mucha culpa también, porque la descuidaste y te ibas a tomar y no le dabas la importancia que ella se merece. Ella te quiere, estimado hermano. Ella está arrepentida. Ella quiere volver. Déjame decirte, hermano espiritual, nosotros te la vamos a hacer regresar. Y te la vamos a hacer regresar pronto. Lo único que tienes que hacer es debes de venir urgente a vernos para poder solucionar tu problema y ayudarte para que tus hijos no sufran más.
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0: 5 de la tarde, 5 minutos.
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3: Allen, acusado de intentar asesinar a Donald Trump en una gala en Washington, se declaró inocente de 4 cargos federales. La fiscalía sostiene que ingresó armado al hotel y que antes envió un manifiesto contra autoridades del gobierno. La UDI pidió al presidente Kast usar sus facultades para citar al Congreso durante semana distrital si es necesario ante miles de indicaciones opositoras a la ley miscelánea. Acusaron una maniobra obstruccionista para frenar la reforma. Dua Lipa demandó a Samsung en Estados Unidos por presunto uso no autorizado de su imagen en cajas de televisores. La cantante exige al menos 15 millones de dólares, acusa explotación comercial de su identidad y pide bloquear nuevos usos.
4: Escudo es carácter, y carácter es más. Más pasos prohibidos. Más carretes improvisados.
5: Uy, ¿y si vamos a carretera Rancagua?
4: Porque cuando te la juegas por más, hay más carácter. Como Escudo, que tiene más cuerpo, más color y más sabor. Escudo, hecha con carácter. Advertencia, el consumo de alcohol en menores de 18 años se encuentra prohibido.
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1: Buenas tardes, parienta. Parienta, pariente, bienvenidas, bienvenidos a este humilde programa llamado La Tarde Universal, que comienza desde ahora en adelante hasta las 20 horas. Sí. Cuando terminemos las 20. ¿Cómo está usted? ¿Cómo está usted, señor? Dama, señora, caballero, señorita, joven. Esperamos que bien. Esperamos que haya tenido una linda jornada, un lindo fin de semana junto a sus seres queridos, sobre todo usted, dama, señorita, que también, que a lo mejor es mamitas. Saludamos a todas las mamitas que el día de ayer estuvieron de día. Se celebró el Día de las Mamitas. Esperamos que le haya llegado harto regalo. Esperamos que haya llegado toda la familia a celebrarle. Esperamos que le haya llegado harto regalito, harto perfume, porque es que el día del perfume, ¿sí o no? Nosotros, como les dije, ya comenzando este día, ya bastante, no sé si frío, pero está como bochornado, está como que hace calor, como que hace frío. ¿Se ha dado cuenta o no? Sí, pues. Pero ya estamos listos y dispuestos. Mi nombre es Chico Eddy, voy a estar hasta las 20 horas para toda la región de la Araucanía, la región de los ríos y también Chile y el mundo mundial a través de nuestras señales online. Ya tenemos nuestra fotito en nuestro Facebook, Radio Universal Chile, para que nos deje ahí sus saluditos, le ponga me gusta y nos cuente también dónde nos está escuchando y dónde nos sintoniza a esta hora de la tarde. Síganos en nuestras redes sociales: Radio Universal Chile, Facebook, Instagram, Universal-Chile, en X, Radio-Universal, y también nuestra principal canal de contacto, nuestro WhatsApp a esta hora.
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1: Así que, señoras y señores, dicho todo esto, ya estamos recibiendo sus mensajitos a esta hora en vivo y en directo para todos nuestros queridos auditores en esta tarde, su tarde, la tarde de todos, la tarde universal. Un abrazo a nuestros queridos auditores en Valdivia a esta hora que nos sintonizan y también se integran a la sintonía.
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0: Ya. Oiga, recién comenzando en este día lunes 10 más 1 de mayo, o 12 menos 1, donde saludamos a todas las estelas que están de onomástico. Estelita. Sí, saludos a todas las estelas que están de onomástico. Mañana está don Pancracio. El miércoles está Nuestra Señora de Fátima. Fátima. Jueves 14, Matías. ¡Oh, y el Matías! El Mati. El Mati está de onomático, el Mati. Y el 15 está don San Isidro. Que nos deja todos mojados todos los días. Oiga, a esta hora nos estaban informando durante esta jornada, el cuerpo de bomberos de Vilcún habría estado trabajando en rescate de caballo en Pozo Negro, esto sector Cantino. Por acá también el cuerpo de bomberos de Padre Las Casas estaría trabajando en posible paro cardiorrespiratorio de persona masculina, adulta mayor, que habría estado descompensado, dice acá, esto en Bomberos Cobario y Villa Alegre, comuna de Padre Las Casas. También a esta hora, el cuerpo de bomberos de Temuco estarían trabajando en artefacto encendido al interior de casa habitación cerrada en Los Escultores y Los Creadores, sector Fundo El Carmen. Tenga cuidado con la estufita, chiquilla. ¿Qué más? Nada más, nada más. Ya, seguimos en vivo en esta tarde universal. Déjenos sus saluditos, también mande sus saluditos, escríbanos sus saluditos y todos los saluditos que quieran. De los saluditos. A ver, ¿quién le ha puesto? ¿Quién le han puesto me gusta en nuestra publicación? Gracias a Andrea Álvarez, que le puso me encanta, Ignacio Donalfi, Nivia Moras, Yanna Sepúlveda, Marilao Daniel, Claudia Barría, también Ignacio Moreira, Rosa Martínez, Jorge Fernández, Ana Rosales. Si usted quiere que le saludemos durante esta jornada, déjenos sus saluditos, que estamos en vivo en esta tarde universal para toda la región de la Araucanía, en vivo y en directo. Un abrazo a quienes están trabajando a esta hora, un abrazo a quienes están estudiando, a quienes se están dirigiendo hacia sus hogares también, en compañía de Radio Universal.
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0: 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Mande sus saluditos, que estamos en vivo en esta tarde universal. Vamos y volvemos.

0: 5 de la tarde, 28 minutos.
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1: Chiqueri, muy buenas tardes, bienvenido a su maravilloso programa, por supuesto. Acá, fiel a la sintonía universal, como corresponde, quiero solicitar un tema en esta oportunidad. Quisiera escuchar Reina de Papi, si lo tuviera, con los Peregrinos del Amor, por favor. Y saludar también a mi amiga Francisca de Quepe Mahuidache, junto a toda la familia, ¿verdad? Y a mis amistades, por supuesto, a Natalia Cuncochico y a todos los chicos que están en sintonía. Con mucho cariño de parte de Nani, para hacer un abrazote, que tenga una excelente jornada y feliz comienzo de semana. Abrazos, chao, chao. Nani Makinwe.
2: Gracias, Ita Nani. Espero que lo haya pasado bien también, ¿eh? ¿Qué me dicen por acá? Buena pariente, ¿cómo está parientito? Ojalá que haya descansado y disfrutado su fin de... no mucho, ¿eh? No, estuve trabajando y ayer viajamos. Ayer anduve por Lonquimay, anduvimos pegando en la pera ahora ya. Sí, fuimos a ver a los chiquillos, a uno... Amigo, un amigo me pidió que si acaso podía acompañarlo a ver a sus pequeños, que está haciendo el servicio militar allá en el regimiento Tucapel, pero allá en Lonquimay, así que allá anduvimos visitando, así que qué bueno que lo pasaron bien, chiquillos. Si usted lo pasó bien también, cuéntenos al más 56 45 2 39 14 34. Chico Eddie dice: lo escucho desde Arcilla vía online, me regala un temita el llanero Ñuble, canción A la sombra de mi madre. Escribe el maestro Dani, saludos a la Mali y a los Master. Saludos a Ercilla. Oiga, a esta hora en Temuco nos informa despejado. Ahí está el tiempo a esta hora. 17 grados, nubosidad parcial, no va a llover durante todo estos días. Pero se vienen temperaturas bajas este jueves y viernes de 1 grado. Yo creo que va a estar bastante más heladito, chiquillo. En Valdivia, a esta hora, 15 grados.

0: el que está, a ver, está de cumpleaños, mire. Puede tocar el tema Mi Principita Mía, no sé quién canta, muchas gracias. Saluda a la gente que está de cumpleaños a esta hora. Si usted quiere mandar saludos, hágalo nomás y pida su cancioncita a esta hora de la tarde, en esta tarde universal.
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0: Saludos a quienes van en la ruta a esta hora también.

0: Que me dice, no, don Alfi, gracias, parientito. De nada, un parientito. Ahí estaba la cancioncita de Alanis Lagos. Ajá. Alanis Lagos. ¡Au! Oiga, hola, dice por acá. Mayo quiere la canción Estelita. A ver. Estelita. De Leo Dan, ¿cierto? Y dice que hoy día es... ¡Oh, sí! Hoy día... ¡Oh, se me había olvidado, chiquillo! Perdón. Hoy día quiero saludar muy cariñosamente a todos los estudiantes, ya a todos los alumnos, por ser el día de hoy el Día del Alumno. A quienes hoy día tuvieron convivencia, a quienes los dejaron bailar en las salas, a quienes pudieron... Hay, de repente nos falta el profe jefe que quiere hacer clase en la primera hora, ¿se ha dado cuenta? No, no la primera... Y por lo general en la clase de matemática o castellano. ¿No? Así que saludos a todos nuestros queridos sobrinos que a esta hora también deben estar muchos ya en su casita. Algunos deben estar celebrando todavía. Sí, pues así que si usted fue alumno o alumna en algún colegio, en algún instituto, en alguna universidad, vaya un gran saludo para todos ustedes. Y también me dicen por acá, es el Día Nacional del Teatro. Mire. Día Nacional del Teatro. Sí, caballeros, yo sé que su señora también es buena para su teatro. Sí, ya, pero... Felicítela igual, ¿ya? Sí. Yo cuando trabajaba en otra empresa tenía colegas teatreros, chiquillos. Sí. Así que saludos para todos ustedes, esperamos que lo pasen bien. Si los alumnos de teatro también hoy día van a celebrar doble, ¿sí o no? Sí, pues. Sí, así que vaya un saludo para todos ustedes en el Día del Alumno y el Día Internacional. Perdón, me da con internacional. Día Nacional del Teatro. Y eso fue. ¿Cómo se dice? La sección del día de hoy de Don Mayo. Gracias. Estamos rompiendo con esta sección de Don Mayo. Sí, pues. Saludos a las tardes hasta ahora. Wish Capi, a Radal y a todos los sectores donde llegue nuestra querida radio.
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0: Estamos hasta las 20 junto a usted.

0: comunidad.
1: Oiga, reiterar durante esta jornada, el Cuerpo de Bomberos de Temuco estuvo trabajando en un posible paro cardiorrespiratorio. Bomberos Escobar y Villa Alegre, comuna de Padre Las Casas. También por acá, el Cuerpo de Bomberos de Temuco habría estado trabajando en artefacto encendido al interior de casa habitación cerrada en Los Escultores y Los Creadores, sector Fundo El Carmen. Seguimos en vivo en esta tarde Universal, más 56 45 239 1434. Déjenos sus saluditos, que estamos en vivo en esta tarde Universal.
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1: 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Vamos y volvemos. No se separen.

0: 6 de la tarde, un minuto.
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3: Alcaldes metropolitanos llegaron a La Moneda con un ataúd simbólico para rechazar recortes que acusan afectarían la salud primaria. Pidieron frenar rebajas en programas, transparentar el cálculo per cápita y evitar impactos en medicamentos, salud mental y cuidados paliativos. Bolivia inició el juicio contra Evo Morales por presunta trata agravada de personas vinculada a una supuesta relación con una menor durante su mandato. Su defensa anunció que no asistirá, acusando falta de notificación formal y persecución política. El gobierno reportó 21 homicidios consumados entre el 4 y el 10 de mayo, 2 más que en igual semana de 2025. En lo que va del año, suma 343 víctimas, una baja de 10% frente al año anterior.
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0: defunción. Tenemos el sentimiento de comunicar el sensible fallecimiento de nuestro querido hermano y tío, don José Enríquez Navarro Ayllapi, más conocido como el Quique, que en paz descanse. Sus restos están siendo velados en la que fuera su casa habitación, ubicada en El Manzanal, kilómetro 2,5 en Pitrufquén. Sus funerales se realizarán el día de mañana martes a las 14 horas, saliendo del cortejo desde su casa habitación a las 13 horas hacia el cementerio de Pitrufquén, comunica el deceso la familia.
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0: Saludamos a esta hora también a nuestra querida cadena Universal, donde nos sintonizan en distintos puntos de la Araucanía, 94.7, Pitrufquén, Temuco, Padre, Las Casas, Maquehue, Imperial, Labranza, Carahue, Molcopeleco. También saludos a Galvarino, Cholchol. Para acá también a Perquenco, Cherquenco. ¿Cherquenco es la que está acá? En Vilcún, Cajón, General López, Las Hortensias, Cunco. También saludos a Freire. Un abrazo a Quepe, Pichi Quepe. También nos sintonizan en Pitrufquén, en Tolten. ¿Dónde más? Forma. En Queule también. Oiga, saludos a los chiquillos de Queule también. Que a esta hora nos están sintonizando. En la región de Los Ríos, Loncoche 105.1, Loncoche, Lanco, Panguillupi, Liquiñe, La Carita Escondida, arriba Lanco, donde nos sintoniza la señora María. ¿Cómo habrá amanecido la señora María? ¿La habrán regaloneado, no? Hola, Lolen presente, dicen por acá. Saludos, Malalhue, Lastarria, Huichcapi. También Radal, un saludo también. Villarrica, Pucón, nuestros amigos que también, amigas que nos sintonizan en la zona lacustre también. Villarrica, Pucón, Licanray, Coñeripe. Espero que a esta hora tampoco, también no haya, o sea, ya me entiende, no haya mucho taco, eso quería decir. Lautaro 104.3, Púa, Píllale el Boom. Cura Cautín 104.5, también Lonquimay, Selva Oscura. Mal Alcahuello, Galle Tué, Victoria Arcilla Coyipulli 106.1, también nos pueden sintonizar por allá. Y obviamente nuestra querida Borde Costero, eso quería decir, 91.5, Trana Puente, Nehuentúe, en Puerto Domínguez, Puerto Saavedra, 91.5. 93.9 también nos sintonizan en nuestra querida Valdivia, Corral, San Ignacio, Los Molinos, en Estación Mariquina, en Ciruelos, ¿dónde va? Paillaco, 93.9
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0: Hola, saludos a la radio desde acá, desde Licanray, La Pame, con un temita lindo, porfa. Ya. Buenas tardes, quiero mandar un saludo a mi hermana Morelia Arias, que hoy está de cumpleaños. Un abrazo fuerte de su hermano y compadre José, que la quiere mucho, con la canción Flor Hermosa de los Ebrios del Amor. Flor Hermosa de los Ebrios. Sí, y dijo que también que le iba a hacer todos los gustos, señora Morelia Arias, su hermano, por el cumpleaños, y que le iba a regalar mucho dinero, mucho todo. Siempre los típicos los hermanos son así, pateros. Hola radio, un saludo. Un saludo a mi amigo Patricio Colimán de Radal, decirle que se extraña salir a tomar el Celso de Freire. Sí, algunos hasta ahora están pasando el frío, así que. Hola, dice por acá, saludos a Malalhue, saludos a Huichcapi, un abrazo. Estamos en vivo en esta tarde universal. Si usted quiere también programar su canción o quiere escuchar o mandar su saludo, hágalo.
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0: Seguimos en vivo en esta tarde universal para toda la región de la Araucanía. Y los ríos.
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Salió volando por la... Vamos y volvemos, no se separen, estamos en vivo en esta tarde universal.

0: 6 de la tarde, 29 minutos.
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6: A ver. ¡Márquele, mi compa Michael! ¡Jeje! ¡Jeje! ¡Ah, bailando!

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1: Hola, Chavito, ¿cómo estás, Chavito?
2: Perdón, ¿cómo me cambió el nombre? Oh, a ver qué me dice acá. Pero si el que el otro está. El...
1: Oye, Chico Eddie.
2: ¿Qué?
1: Hola, Chico Eddie.
2: Hola, vos.
1: Tuve puro trabajo ayer. Ante noche vino mi hijo, el Marcelo, la Marcelita.
2: Qué bueno.
1: El hijo mío de aquí, de Lanco. Porque eran puros Marcelo aquí nomás. Y vinieron a cenar.
2: ¿Ya?
1: Cenamos antenoche, porque ayer yo tuve puro trabajo. Vine a almorzar a las 8 de la noche. Puro trabajo, vinieron los maestros, la pareja, los maestros.
2: Ya.
1: Pura pega nomás ayer. Nada de regaloneo. No tengo quien me regalonee tampoco.
2: Ay,
1: ahora.
2: Pobrecita, pobrecita.
1: Y igual lo pasamos bien antenoche con mi hijo y mi nieta. Quiero el signo Libra, por favor, por los rancheros de plata. Me recuerda a Marcelo.
2: ¿Quién?
1: A mi pareja que tuve.
2: Ah, ya.
1: El signo Libra y a mi hijo también el signo Libra, pues.
2: Ay, pero por
1: eso. Quedan juntos los cumpleaños.
2: Comienza por eso, papá.
1: Con el papá. Ya, mi huesito.
2: Ya, vos.
1: Aquí voy a escucharlo, ¿ah?
2: Ya, señora
1: salga
2: María.
1: Salga luego porque quiero ir para allá, para atrás.
2: Está
1: a la bodega. Ya, por favor, Chico Eddie.
2: Ya, sí, no hay problema.
1: ¿Tú cómo lo pasaste con tu mamita?
2: No, yo viajé.
1: Chao, Chico Eddie. Presente en el Calderón. Blanco la lleva. La gente escondida, dijo.
2: Saluda a la señora Chao. María.
1: Estoy bien, huesito.
2: Gracias, señora María. No, yo estuve... Ayer viajé. Sí, pues andaba en Lonquimay, andaba pegando en la pera. Hola, Lolén presente, me dicen por acá. Saludos a Lolén. Elsa Figueroa dice buenas tardes de Pulingue en sintonía. Saludos a Pulingue. Verónica Lipián, hola Chico Eddie, aquí te escucho en Lolén Bajo. Bendiciones, saludos. Feliz lunes, don Eddie, me dice la señora Debbie. Isabel Marín me dice desde Cunco Chico, se lo olvidó de nuevo. ¿Cómo que no saludé a Cunco Chico? ¿Ah? Digo yo. Ya, señoras y señores, seguimos en vivo en esta tarde universal. Siga programando su cancioncita, que estamos en vivo junto a

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Don Jorge me dice que tenga un bendecido comienzo de semana, parientito. Muchas gracias, don Jorge. Saludos a quienes ya le han puesto me gusta en nuestra publicación de Facebook y también el día de hoy han estado junto a nosotros acompañando en esta jornada de tarde. Oiga, el Cuerpo de Bomberos de Temuco durante esta jornada estuvo trabajando en presencia de gases indeterminados en el ambiente, esto en Mariluán y Colima. Ya reiteramos, el Cuerpo de Bomberos de Temuco estuvo trabajando en presencia de gases indeterminados en ambiente, esto en Mariluán y Colima, en la ciudad de Temuco. Estamos en vivo en esta tarde universal. Saludos a quienes están dirigiendo hacia sus casitas. A esta hora nos informaban también bastante lento el tránsito en gran parte de la región de la Araucanía, en Temuco, sobre todo en Avenida Pablo Neruda, San Martín, Caupolicán, Pedro de Valdivia, Avenida Alemania también. En algunos sectores, en Camino a Labranza también, a esta hora nos informaban sobre la lentitud del tránsito. Por acá también en Valdivia, a esta hora de la tarde también nos informaban que estaba bastante lento el tránsito en gran parte de nuestra querida Valdivia. 93.9 FM. A ver, estaba viendo por acá en el sector Las Ánimas, ya ahí en Avenida Pedro Aguirre Cerda, también, a ver, veamos por acá, Avenida Pedro Montt, Baquedano, Razzolis también. Bastante lento el tránsito a esta hora.

0: En Temuco hay 15 grados, también en nuestra querida Valdivia hay 12 grados, abríguese porque se viene bastante helada la jornada, temperaturas cercanas a un grado o también cercanas a 0 grados durante esta semana. Va a estar bonito el día, pero va a estar bueno para resfriarse, pariente. 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
0: 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Vamos y volvemos, no se separen. Estamos en vivo en esta tarde universal.

0: 6 de la tarde, 56 minutos.
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3: El periodista de Fox News aseguró que Donald Trump le dijo estar considerando seriamente convertir a Venezuela en el estado 51 de Estados Unidos. La idea se suma a publicaciones previas del mandatario marcadas por bromas e imágenes editadas. José Antonio Kast hizo un balance positivo de sus primeros 2 meses de gobierno y aseguró que van por muy buen camino. En medio de críticas y descoordinaciones, pidió a sus ministros preparar la cuenta pública del 1 de junio. Pedro Nato renunció como secretario ejecutivo de la Comisión Verdad y Niñez apenas una semana después de asumir. El Ministerio de Justicia nombró como subrogante a Felipe Téllez y aseguró continuidad para las escuchas agendadas en mayo.
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5: Uy, ¿y si vamos a carretera Rancagua?
4: Porque cuando te la juegas por más, hay más carácter. Como escudo, que tiene más cuerpo, más color y más sabor. Escudo, hecha con carácter. 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

0: defunción. Tenemos el sentimiento de comunicar el sensible fallecimiento de nuestro querido hermano y tío, don José Enrique Navarros Ayllapi, más conocido como El Quique, que en paz descanse. Sus restos están siendo velados en la que fuera su casa habitación, ubicada en el Manzanal, kilómetro 2,5 en Petrovquén. Sus funerales se realizarán el día de mañana, martes, a las 14 horas, saliendo el cortejo desde su casa habitación a las 13 horas hacia el cementerio de Petrovquén. Comunica su deceso la familia.
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0: Seguimos en vivo en esta Tarde Universal. Póngale me gusta a nuestra publicación de Facebook, que estamos junto a usted. Saludos a quienes están trabajando a esta hora.

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1: Un abrazo a quienes nos están sintonizando a esta hora en sus vehículos, dirigiéndose hacia la costa, hacia la cordillera, hacia el sector lacustre también. Vaya, un gran abrazo, que lleguen bien chiquillos. Vamos en esta tarde universal junto a usted.
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0: Oye, me mandan una foto por acá, me dicen, estas sí que son madres, Chico Eddie. Y me mandan una foto de la Universidad de Chile. Yo no me río, la Universidad de Chile parece que le fue mal con la Unión La Calera. Sí. No, yo no me río nada mucho porque es Deportes Temuco igual. Como dijo alguien por ahí, íbamos tan bien, oye. Sí.
1: Íbamos tan bien.
0: Sí, ¿Cómo caballero?
1: Íbamos tan bien.
0: Sí. Jota, Deportes Temuco, así que... Nada que hacer, pues nada que hacer. Bueno, solamente decirle a los cabros de Deportes Temuco, oye, ya, pues ganen un partido. Hola, me dicen por acá, hola. Sí, pues ganen un partido. Va encima en casa, perdimos, chicos. Ay, Dios mío, ya va tan bien. Bueno, aguante el Deportes Temuco. Bendecida tarde, joven, dice Yanna Sepúlveda. Muchas gracias también para usted. Estamos en vivo en esta tarde universal. Deportes Temuco. Ya, ¿qué me dicen acá? Buenas tardes.
2: Hola, chico Eddie.
0: Hola.
2: ¿Qué te pasó, hombre?
0: El día Temuco, oiga.
2: Espero que estés bien, cuídese.
0: Gracias, Irene.
2: Una canción bonita para mí.
0: Ya, pues ningún problema, en un ratito más ya. O cuando gane Deportes Temuco. 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Un abrazo a quienes se están trasladando hacia sus trabajos también. Que tengan mucha energía para trabajar. A quienes también a esta hora están en las panaderías, en los mini markets, en el transporte también trabajando. Vaya, un gran abrazo. Ojalá que vendan todo, chiquillos, que no se lleven nada para la casa de vuelta. Sí, pues, que lo vendan todo. Venda todo. Ya, vamos y volvemos.

0: 7:31 PM.
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1: ¿Yo qué? ¡Tiny Toons! Oye, no trate de competir con los que han llevado este género a otro nivel. Hambre y sueño es lo que usted tiene. Acuérdese de eso.
2: ¿Cómo supo que tengo hambre y sueño ya?
1: De competir contigo.
2: Ya estamos claros, ya.
1: Estamos bendecidos.
2: Gracias.
1: Paciente Music. No hay con nadie, hermano. Salte del medio. Ok. Hambre y sueño.
2: Puro clásico nomás, Tara. Puro y sueño, hambre y lo que usted tiene, sí, pues en el trabajo de todo el día, le siento. Seguimos en esta jornada junto a usted en esta tarde universal, en vivo y en directo para toda la región de la Araucanía, Chile y el mundo mundial también. 7:42 p.m. Oiga, saludos a nuestros queridos auditores que están en el liceo y hoy día celebraron su día del estudiante. Eso es lo más que quería decir, muchas gracias. Seguimos.

0: Ante el turbio. Por si acaso le dejamos el avisito. ¿Qué dice por acá? Hola, ¿puede tocar el blues de ¿qué? ¿Qué más dice por acá en el no tenemos nada más? Ah, sí, saludo a nuestros queridos auditores. Hoy que estoy como el día uno. No sé que no he tomado nada. Elsa Figueroa Sánchez le puso, ¿cómo es este? El de corazón, sí. Brígida Garrido también le puso en corazón. Andrea Álvarez, Rosita Rifo, Cecilia Arias, Verónica Neira, María Soledad Alarcón le pusieron en corazón a nuestra publicación. Gracias por estar siempre ahí, a nuestras auditoras y auditores. También para la señora Debbie, don Alfi, Normita Garrido, Valen Bielma, Cristina Epul, Verónica Lipián, Canales Joanquita, Nivia Mora, Yana Sepúlveda, Pamela Edith, dice también Jimena Umaña, Ruth Elizabeth Castro, mira, creo que la conozco a ella. Hermani. Betty Siljara, Marilao Daniel, Don Dani, Mario Luengo también, Claudia Barría Miranda, Isabel Marín, Ignacio Moreira. Rosa Manrique, Polita Reyes, ¿quién más? María Elena Carrasco. Jorge Fernández, Ingrid Lepillán, Ana Rosales, Brunita Rubilar, Patricia Painián, Elisa Riquelme, Yesenia Beatriz, ¿quién más? Roberto Álvarez, Aide de Barzó y Juana Aliante. Gracias a quienes todos los días se integran a la sintonía aquí en Radio Universal. Estamos todos los días de lunes a viernes, desde las 5 de la tarde en adelante. Compartiendo junto a ustedes. Seguimos en vivo en esta jornada para toda nuestra querida región de la Araucanía, en vivo y en directo.
1: WhatsAppéanos al más 56 45 2 39 14 34.
0: Que estamos hasta las 20 junto a usted.

0: Es el 2x1 del día de hoy en Radio Universal. Era Wisin, Wisin. Seguimos en vivo.
1: Ya llegó el invierno y eso trajo hasta aquí unos acordes viajeros.

0: tengan linda jornada. Nos vemos mañana si el de arriba y el de más arriba así lo permiten. Cuídense. Orbo, arrivederci, sayonara, goodbye. Nos vemos, cuídense. Chau, callar.
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0: 7:56 PM.
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3: Jorge Quiroz afirmó en Chile Day que fue mal interpretado al hablar de decretos y aclaró que son una herramienta legal junto con gestión y leyes. También defendió la rebaja de impuestos corporativos y llamó a inversionistas a volver a Chile. EFESUR proyecta reanudar este martes el servicio ferroviario por una vía tras el descarrilamiento de un tren de carga en Chiguayante. La empresa informó que ya despejó los carros afectados y continuará reparaciones nocturnas. China busca consolidarse como potencia turística internacional tras la pandemia, apoyada en su enorme mercado interno y nuevas facilidades para visitantes extranjeros. El país amplió exenciones de visa, mejoró pagos digitales y recuperó conexiones aéreas con Europa.
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